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Esta canción me sabe a feria y por eso suena en Olímpica de Utah. ¡Huepa! Les voy a decir una cosa, hagan como yo. Gástense lo que quieran en la feria hasta que queden sin un ni de puta peso en el bolsillo. 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

0: Yo creo que a mí el tiempo no me va a alcanzar, porque yo voy a ir al desfile Auto Antiguos. 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

0: Eso es, muchachones. Ya, ya, ahí.
1: Hombre, lindo, lindo, donde lindo. Tanta gente pues sale a parrandear y no hay sino decir que no hay plata. Pues, lo que puede ser es que o prestan y no vuelven a pagar, o parrandean pegados. Pues, así como yo.
2: Yo creo que las dos.

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0: Selena for Life.
1: Una buena canción, ahí estaba Carin León. Buena música olímpica, 10 de la noche, ya 22. Hola, ¿qué tal? Buena noche, ¿cómo le está yendo? Bien o no, ¿qué tal el turno? Bien, fuerte por aquí. Mediando afortunadamente, dándole al voleo por aquí en la noche de este fin de semana. Buenas noches. La dirección es de John Hander García. Dirige Olímpica 104.9. Les acompaña el viejo Fercho. Hola, ¿qué tal? Buena noche.
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1: Aquí estamos a través del 314-580-1049. Si quiere programar, si quiere de pronto solicitar, saludar. ¿Qué canción quiere escuchar a esta hora? Fin de semana, Feria de Flores. Sí, señor. Ya estamos prácticamente en feria.
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1: 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Ya saben pues, 314-580-1049, ese es el WhatsApp de Olímpica Medellín. Muy pendientes de sus mensajes, son las 10:23 Olímpica.

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1: Hombre, yo me pongo a mirar el desfile de autos antiguos y me pongo a como a hacer un análisis de mi vida y definitivamente yo ya soy un carro viejo, a la gringa me dejó la Arnovia, ni me quiso voltear a ver Valentín Mor, que era de lo más opcionado, me resultó que recibía por el radiador y por el exhaustor. Ah, normal. Definitivamente.
2: Que vivan los autos antiguos y de puta. Que payao yo.
3: Caballero, dice así.

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3: Marcela Ramírez, así es que se quiere.

españoles que vinieron a comer frisoles. ¡Eh!

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Hombre, a mí se me ha ido como perro en misa, como a gato en feria. Hace pues, hay 2 añitos atrás estaba yo con la gringa en feria, sabroso, gastando en dólares, paseando, y a mí ahora, mendigándole a John Hander que me preste plata, pelado. Y el puesto que me dio a administrar ese de puta ronda, que yo creo que... Hombre, que mi Dios me perdone, Padre, Hijo, Espíritu Santo, amén. Pero eso no le va a quedar nada. Yo me le veo ese de puta surtido.

0: Hombre, yo me pregunto una cosa. ¿De dónde sale tanta y otra gente a parrandear, a rumbear y a beber?
1: Ruta, ¿será que hacen como yo? Todos salen a beber pegados. Porque si es así, está faltando gente.

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0: bow. Dejé de comer carne por roñir hueso.
1: ¿Cómo? ¿Cómo esta feria la pasé sin... sin la gringa de puta? Muy duro, muy duro.

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0: tengo descuadrado el horario y el calendario. ¿Qué día es hoy? ¿Qué hora es hoy? Todavía estamos en feria, muchachos.
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así que es que es, olvídate mugre. Escucha, Sol Indica Medellín, 104.9. Hola, ¿qué tal? Buenos días, feliz amanecer. ¿Dónde está la gente que escucha Olímpica? Hey, déjenme mensaje. 314-580-1049. Vea, hagamos una cosa. Me deja mensaje. ¿Qué canción quiere escuchar? Una cancioncita así como conocidita. Déjeme mensaje. ¿Qué canción quiere escuchar y a quién quiere saludar y de dónde reporta sintonía a esta hora de la madrugada aquí en Olímpica 104.9? Envíe audio que yo lo paso. Garcho, vea, soy tal. Estoy en tal parte. Quiero saludar a este, aquel, aquella. Y la canción tal. Listo. Me envía el mensaje ahí cortico. Yo con mucho gusto se lo paso. Le pongo la canción. Lo deja ahí a través del 314-580-1049. ¿De dónde reporta sintonía esto, oyentes de Olímpica, hombre? ¡Ya estamos de feria! ¡No!

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1: ¡Ferchito! ¡Feliz y bendecido amanecer para ti y para todos los que rodamos en las carreteras de todo el mundo, Ferchito! ¡Ferchito! Yo escucho Olímpica porque me pone de todo y bien bueno,
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Fercho, muy buena noche de municipio de Caldas, Julio César. Usted es tan amable y me complace con el disco de Tonto Amor de Armando Hernández. Y yo que escucho Olímpica Estéreo porque me pone todo bien bueno. Saludos a mi amigo Juan Andrés del municipio de Caldas. En la buena, parcero.

Fercho, buenos días. Con un oyente de por acá del municipio de Andes, para que me haga el favor y me programe la canción El Hijo Ausente. Yo escucho Olímpica porque me pone todo y muy bueno.

haber empezado. Aquí Fercho desde Envigado, pues, para que me coloque listo Medellín del combo del grupo Niche, porfa. Listo, escucho Olímpica, me pone de todo y bien bueno.

Cerchito, buenos días, Cerchito. Te habla Gustavo de acá, de España, Montilla. Cerchito, me va a poner Rama Seca, por favor. Yo escucho Olímpica porque me pone de todo y bien bueno.

0: Desempleado, ahí estaba Leonardo Marín, el apachurrado. Es la 1:34, escuchas, Olímpica 104.9. ¿Qué tal el día? ¿Qué tal la mañana? Aquí estamos trasnochando con ustedes, a ver, trasnochando como un berraco. Bueno, me dejan audio a través del 314-580-1049. ¿Qué hubo, mijo? ¡Feliz día! ¿Bien o no? ¡Hoy, hoy, hoy!
1: ¡Buenos días!
0: ¿Es que?
1: Desde aquí, a ¿de Suramericana, estoy pendiente de 35 cámaras y todo lo que se mueve, hermano.
0: Tor Suramericana.
1: Aquí trabajando de noche en la vigilancia, mijo.
0: Está bien, ¿eh?
1: Un saludo a todos los compañeros. Estamos en este momento trasnochando con moral. Lo llaman los bus de la noche.
0: Los bus de la noche.
1: Por favor, están amables, me coloca la canción.
0: ¿Cuál?
1: El porteñito, que está la bocana, creo que es la bocana.
0: El porteñito,
1: no sé,
0: hágale pues.
1: Escucho Olímpica porque me pone de todo bien bueno. Muchas
0: y
1: gracias,
0: bien
1: gracias
0: bueno.
1: Buena, papá.
0: Listo, parcero, yo escucho Olímpica porque me pone de todo y bien bueno.
2: Y bien bueno.
0: Y bien bueno, resultado de la lotería de Medellín. Qué número tan bonito, hombre. Qué número tan bonito. Como el de esta semana que más de 7.000 personas que ganaron el chance. ¿Vieron la noticia? Una gran cantidad de más de 21 mil millones de pesos que entregaron. ¡Qué belleza, por Dios! Vea, Lotería de Medellín, número ganador 1208 de la serie 368. Lotería de Medellín para hoy, ¿cuál fue el número ganador? Es el 1208 de la serie 368. Ese es el resultado de la Lotería de Medellín.
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0: Yo escucho Olímpica porque me pone todo y bien bueno. Es la 1:36. Más canciones a esta hora, música olímpica. ¡Ey, déjeme su audio, ey! Mándeme audio reportando sintonía. ¿Usted quién es? ¿De dónde me llama? ¿Quién quiere saludar? ¿Y qué canción? Pídame Tropicalita.
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0: Sí, sí, sí, sí. Así como cancioncitas de feria de diciembre.
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0: Y yo con mucho gusto aquí se las pongo aquí, Fercho, pendiente de sus mensajes. Es la 1:36, Olímpica.

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2: Fercho, Fercho, buenos días. Saludito por acá desde España. A ver si me colocaba un temita. El precio de tu error de Luis Alberto. Yo escucho Olímpica, me pone de todo, bien bueno.

0: Berchito, Berchito, buenos días. Para pedirte una canción a una sirena aquí comunicándome desde Boston, Massachusetts. Muchas gracias.
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Hey, Fercho, ¿qué más, hombre, Fercho? Hola, con Juan de por aquí, de Itagüí, hombre, Fercho. Colócame un tema hoy, pues, hombre, Fercho. Negro, se lo de Darío Gómez. ¿Y por qué escucho Olímpica? Porque me pone, estoy bien bueno, no sé.

Fercho, Fercho, buenos días. Ahí te reporto sintonía desde el municipio de La Estrella, Juan Espinal, Mancha Amarilla. Para pedirte un favorcito, ¿me puedes colaborar con un disquito? Gitana. Muchas gracias, mijo. ¿Y por qué escucho Olímpica? Porque me pone de todo y bien bueno.

Fercho, Fercho, buenos días, Fercho. Un saludo para todos los camelladores de la noche. Acá en Enco Expandido, a Chemilo, y a Nancona, a La Chola y a Luis Carlos. Fercho, póngame la pinga para, pues. Yo escucho Limpio Casero porque me pone de todo y bien bueno.

0: Es una buena canción de Latin Brothers, patrona de los reclusos. 4:32, son las 4:32 en Olímpica, 104.9. Hola, ¿qué tal? Buenos días, feliz amanecer. La dirección es de John Hander García. Les acompaña Fercho a esta hora. Aquí estamos pendientes de sus mensajes a través del 314-580-1049. 314-580-1049. Ese es el WhatsApp de Olímpica Medellín. Resultados de loterías. Medellín, 1208 de la serie 368. Medellín, 1208 de la serie 368. Santander, 9338. Risaralda, 077. Risaralda, 077. Dorado Mañana, 7265. Dorado Tarde, 8352. Astro Sol, 0840 de Acuario. Astro Luna, 3964 del signo Tauro. Lotería de Pijao, 1164. Paisita 1, 1381. Paisita Noche, 9492. Chontico Día, 3418. Chontico Noche, 0789. Cafeterito Tarde, 4757. Cafeterito Tarde, 4757. Cafeterito Noche, 7905. Lotería de Cash Día, 883. Lotería de Cash Noche, 683. Play for Día, 0334. Play for Noche, 3018. Lo escucho Olímpica porque me pone de todo. Y bien, bueno, Antioqueñita 1, 8456. Antioqueñita 2, 1260. Antioqueñita 2, 1260, repito de nuevo, resultado de la lotería de Medellín. Ojalá que mucha gente se haya cogido el chancecito. Corrales, Liardo Corrales, te lo cogiste, me imagino. Ah, yo sé que sí. Yo sé que sí. Medellín, 1208 de la serie 368. Ese es el resultado de la lotería de Medellín. Escuchas Olímpica 104.9, recuerde, 314-580-1049. Ese es el WhatsApp para que usted solicite musiquita, para que salude, reporte sintonía. ¡Olímpica! 314-580-1049. ¡Ya estamos de feria!
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En desarrollo, hace pocos minutos explotó carro bomba en el comando de policía. Esto fue exactamente en Cúcuta. La explosión ocurrió cerca del comando de policía y pues es una noticia en desarrollo. Las autoridades pues estarán dando reporte de si hay personas muertas, heridas, en fin, vamos a contarles acerca de esta noticia, acerca de esta información aquí en Olímpica Medellín, 104.9, 4 de la mañana, 38 minutos. Lamentables, muy tristes este tipo de noticias. Estaremos contándoles más adelante, ampliando esta información aquí en Olímpica Medellín, 104.9. 4 de la mañana, ya 38 minutos, son las 4:38. Buenos días, Olímpica.

0: defecto del pueblo, el defecto, 4 de la mañana, ya 45. Estás escuchando Olímpica Medellín, 104.9. Hola, ¿qué tal? Buenos días, feliz amanecer. ¿Quién está por aquí? Buenos días, Olímpica.
1: Erchito,
0: ¿qué, mijo?
1: Trasnochando.
0: Pone todo y bien bueno.
1: Y como me pone todo bien bueno, entonces póngame Juan Charrasqueado.
0: Juan Charrasqueado.
1: Y Antonio Aguilar.
0: Hágale pues.
1: Subile, Berchito, y a trasnocharse, no, dijo.
0: Me pone, ¿cuál subile, hombre? ¿Cuál subile? No, señor, no, eso, ¿cuál subile? Olímpica. Olímpica me pone todo y bien bueno. Olímpica me pone de todo y bien bueno. Hola, Olímpica.
2: Fercho, con los buenos días.
0: ¿Qué hubo, mijo? Bien, ¿o no?
2: Fercho, para saludar al Calvo, para saludar a Motomoto, a Larry.
0: Motomoto.
2: A Moe, a Steven Seagal.
0: Sí.
2: Y aquí su servidor, Curly. Para que me ponga el descachalandrao.
0: El descachalandrao.
2: Feliz día, compañero.
0: Listo, mijo, hágale pues. Yo escucho Olímpica porque me pone de todo y bien bueno a esta hora. Más oyentes a esta hora, 314-580-1049. Me deja el saludito ahí el audio, 446.
3: Hacho, muy buenos días, hablar con Carlos de acá de La Ceja. En este momento laborando, trabajo en vigilancia. Ajá. ¿Me podrías colocar también de pronto un parrandeito para ahí si de pronto te ves disponible de alguno? Te agradezco mucho. Dios lo bendiga, caballero, que esté muy bien, amigo. Y escucho el picacero, porque lo queda todo y bien bueno.
0: Me pone todo. Gracias. Ustedes son muy pinchados, que es que estrenando mes ya, vea. Es que estrenando mes. Bueno, y la excusa perfecta para poner parranda, esta Feria de Flores, la Feria Olímpica.
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0: Esa es la excusa para ustedes pedir parranda, ¿cierto? Nosotros la ponemos, con mucho gusto. 4 de la mañana, ya 47 minutos, 4:47, Olímpica, la feria.
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0: hay cafeteros, mijo. ¡Hopa, hopa!
1: ¡Que vivan los carros viejos y las viejas que montan en los carros! ¡Eh!

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0: Es una buena canción, Los Fantasmas del Caribe, Agüita de Coco, tremendo guanabanazo.
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0: 5 de la mañana en punto, escuchas Olímpica Medellín 104.9. Buenos días.
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0: Aquí estamos programando buena música, música de feria.
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De la mañana, ya 4 minutos, son las 5:04. Hola, ¿qué tal? Buenos días, feliz amanecer. Aquí estamos en esta madrugada de fin de semana olímpica, estrenando mes, sí, señor. Ay, casi que no se va Julio. Qué Julio tan demorado. 5:04 minutos olímpica.

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2: Yo escucho Olímpica porque me pone todo y bien bueno. 5:09 a.m. Son las 5:09. Hola, muy buenos días. Recuerden, 314-580-1049. Ese es el WhatsApp de Olímpica Medellín.
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2: Aquí estamos, buenos días. ¿Quién más nos acompaña a esta hora? Buenos días, Olímpica. Hola, ¿con quién hablo?
3: Fercho, muy buenos días,
2: ¿qué,
3: Fercho?
2: ¿Qué? Buenos días, mijo.
3: Buenos días para todos ustedes.
2: ¿Bien o no usted qué?
3: Y para, para todo el gremio de la vigilancia privada.
2: Ah, guardas de seguridad.
3: Reportando ahí aquí sintonía desde el municipio de La Estrella.
2: De La Estrella,
3: aquí
2: Antioquia.
3: Dándole, Fercho. Dándole, lo bendiga.
2: La buena, mijo.
3: Escucho Olímpica porque me pone todo bien bueno.
2: Y bien bueno, 314-580-1049, son las 5:10. Buenos días, Olímpica.
3: Escucho Olímpica porque me pone todo.
2: Y bien bueno. ¿Qué decía por aquí antes el caballero, mijo?
3: Fercho, un saludito desde España. Aquí escuchándote todos los días con los compañeros de trabajo.
4: Póngame una musiquita, Mujeres Divinas.
2: Mujeres Divinas.
3: Saludos,
2: mijo. Mujeres Divinas. Yo escucho Olímpica porque me pone de todo y bien bueno. Recuerde, 314-580-1049. 314-580-1049. Ese es el WhatsApp de Olímpica Medellín. Son las 5:00 a.m, ya 12 minutos, más canciones a esta hora. Música Olímpica.
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Ya 22, hola, muy buen día, feliz amanecer. ¿Cómo le está yendo? ¿Bien o no? Percho, prácticamente ya coronamos. Prácticamente estamos aquí esperando que nos reciban turno. Mucha gente que sale precisamente a recibir. Ay, por favor, lleguen temprano, porque es que... No, uno trasnochando toda la noche. Y que le lleguen a uno tarde. No, no jodas. 5 de la mañana ya, 22 Olímpica, 100.

0: bonita, bonita esa canción, ¿no? El binomio de oro de América, dime quién. 5 de la mañana, 30 minutos, ya son las 5:30, escuchas Olímpica 104.9, por aquí me dice Doña Rosmira, Fercho, hágame un favor y me pasa las loterías, pero despacio. Es que las pasaste muy rápido, tan amables. Me regañó. Doña Rosmira, vea, Medellín ganó el 12-08 de la serie 368. Medellín 12-08 de la serie 368. Santander 93-38. Doña Rosmira. Risaralda 0077. Risaralda 0077. Dorado mañana 72-65. Dorado tarde 83-52. Lotería de Astro Sol 0840. Acuario. Astro Luna 3964 de Tauro. Lotería de Pijao 1164. Paisita 1 1381. Paisita Noche 9492. Chontico Día 3418. Chontico Noche 0789. Cafeterito Tarde 4757. Cafeterito Tarde 4757. Cafeterito Noche 7905. Lotería de Cash Día 883. Cash Noche 683. Play for Día 0434. Play for Noche 3018. Play for Noche 3018. Lotería de Antioqueñita 1, 8456. Antioqueñita 2, 1260. Antioqueñita 2, 1260. Doña Rosmira, ese es el resultado de las loterías a esta hora. Aquí en Olímpica Medellín, le repito de nuevo, resultado de la Lotería de Medellín 1208. Bonito, bonito ese nombre. 1208 de la serie 368. 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

0: Una buena canción. 5:34 a.m. Actualizarles de información, de noticias a esta hora. Aquí en Olímpica Medellín amanecemos no con muy buenas noticias. De nuevo, un carro bomba que deja al menos 10 personas heridas y afectaciones en la central de abasto de Cúcuta. También habría sido activado este carro bomba cerca a una estación de policía de esa ciudad. Ya a través de redes sociales circulan videos de exactamente cómo fue el atentado terrorista. Esto fue ahorita en la madrugada, noticia que les registramos ahorita temprano en la mañana. Temprano es más bacano. 5:35 a.m, lamentable, muy triste este tipo de noticias, este tipo de información. Repetimos entonces, carro bomba que se activó en las últimas horas en Cúcuta, cerca a la central de abastos. Ya se habla de aproximadamente 10 personas heridas y también afectaciones a una de las estaciones de policía de esa ciudad. Lamentable, muy lamentable este tipo de hechos, este tipo de información. 5:35. Vamos a continuar con más canciones a esta hora. Música olímpica, buenos días. Aquí estamos, 314-580-1049. Nos acompaña Fercho, hola, ¿qué tal? Buenos días.
1: Fercho.

de la mañana, ya 39, escuchas Olímpica Medellín 104.9. Les vamos a contar también a esta hora de la mañana, ahorita ampliamos la información acerca de la crisis migratoria que se está presentando actualmente en España. Actualmente más de 48.300 personas que trataron de ingresar de forma ilegal a ese país, muchos de los cuales pues afortunadamente ya han regresado a Marruecos, pero se habla de entre 48.000 y 50.000 personas que entraron de forma irregular a España, desatando una de las mayores crisis migratorias de los pocos territorios de la Unión Europea en África. Se estima que más de 48.000 pues han regresado de forma voluntaria a Marruecos. Y va, al menos 57 personas que han fallecido durante ese traslado, durante esa invasión. 5 de la mañana, 40 minutos en Olímpica, 104.9. Saludo para nuestros hermanos colombianos en España. Debe estar bien, bien complicada la situación allá. 5:42 en Olímpica, 104.9. Más canciones, música. Muy buenos días.

0: está este día como apagadito, como que sí, como que no, como que sale el sol, como que sí, como que no. ¡Olímpica! Bueno, aquí les calentamos el ambiente con buena música olímpica. 5 de la mañana, 52. Son las 5:52, ya viene la información, todas las noticias a esta hora temprano es más bacano. ¡Olímpica! Recuerde 314-580-1049, musiquita de feria.
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0: amanecieron, pues? Buenos días, feliz y bendecido amanecer. Katy González los acompaña en esta mañana.
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0: Y aquí voy a estar con ustedes en esta mañana sabrosa, deliciosa. Después nos vemos por allá en el desfile de Chivas y Flores.
2: ¡Ay, ay, ay!
0: O sea, tenemos camellos, sí, señores. Trabajito lo que hay y por supuesto poder conectar con todos ustedes en esta Feria de las Flores. Así que hoy nos vemos en ese desfile de Chivas y Flores, Olímpica de Exterior presente, pendientes de las redes sociales y por supuesto, tenemos muchos eventos de ciudad, tenemos muchísimos eventos, una semana recargadísima de muchísimas sorpresas para nuestros oyentes. Está el Paseo de Santa Elena, hay diferentes conciertos donde los vamos a querer llevar y ustedes van a poder asistir invitados por Olímpica. Tenemos desfile Autos Clásicos, desfile Avenida Primavera, que es mañana. Tenemos el desfile de Silleteros, no. Tenemos la caminata canina, no. Qué montón de cosas, Dios mío. Y después de feria, Dios mío bendito, ¿dónde quedó la plata? Bienvenidos a todos los que nos visitan en nuestra tierrita. Mucho turista, mucha gente que viene de otras ciudades a disfrutar de la Feria de las Flores. Después de haber pasado una semanita de Colombia Moda, llega la Feria de las Flores y así empatamos. Empatamos sabroso. Bendecido día para todos ustedes. Hoy sabadito primero de agosto. Hoy estrenamos meses.

0: Muy bien, me vengo a saludar, oyentes, whatsappitos. Saben que con mucho gusto los complazco. Que suene, con que suene programación de Feria de las Flores. Listo. Que se sienta que estamos modo feria, modo feria, modo feria. Saludito para quien, desde donde escuchan Olímpica Estéreo. Saludo muy especial a todos los que madrugan súper tempranito. Venga, Paquito, démosle los buenos días a nuestros oyentes. Carguémonos de buena alegría para este fin de semana, que obviamente vamos a tener parrandones en todos lados. Imagino que pasaron delicioso en ese concierto del Obelisco, inaugurando la Feria de las Flores. Ay, yo veo cómo es que está.
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0: A ver, yo le escucho el gallo, mi amor. Eso. A ver, yo, ¿quién está por ahí conectadito, Paquito, ah? Que suenen los oyentes, que nos escuchan de diferentes sectores, desde las panaderías, los restaurantes, las chacitas. Saludo muy especial para todos los operarios de barrio que mantienen nuestra ciudad limpiecita. Y en esta Feria de las Flores más, porque veo muchísimos operarios pendientes de que no hayan basuras y que ustedes, pues, obviamente también lo hagan muy consciente, boten su basurita en los recipientes que están adecuados, ¿cierto? Saludito muy especial para todos los conductores, transporte público, a nuestros amigos vigilantes también y a todos los que hacen parte de la logística y trabajan también para que los eventos siempre estén saliendo supremamente bien. Cuide sus cositas cuando vaya a salir, llévese un bolsito cómodo para que no lo vayan a arrancar muy fácil. Guarde ahí todo y ténganlo todo siempre en la parte de adelante, ¿listo? Cuide mucho con quién toma, con quién va a salir, a quién se encuentra, para que no me le pase nada, ¿listo? Tengo oyentes, a ver quién está por aquí conectado con Olímpica Estéreo. Buenos días, buenos días, buenos días.
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0: Tres y me voy con programación. Programación de feria, hoy yo quiero que me den los buenos días, con buena alegría. Hoy estamos estrenando mes de agosto. Buenos días, buenos días, buenos días.
4: Buenos días, buenos días, buenos días.
0: Buenos días, buenos días, buenos días, buenos días.
4: Bacán del barrio Enciso, para que me haga el favor y me coloque el cartero de Pastor López.
0: ¿Listo?
4: Yo escucho Olímpica porque me pone de todo. Y bien bueno.
0: Y bien bueno. Bendecido día para ti, corazón. Más oyente, buenos días, buenos días, buenos días, buenos días, buenos días. A ver, esa imagen es de dónde. Ay, qué bonito, el amanecer.
5: Buenos Katy, días. Buenos días, buenos días, buenos días, buenos días, buenos días, buenos días, buenos días, buenos días, buenos días. Le habla Jennifer Rodríguez, se reporta de Santa Rosa, Osvaldo Robles. Por acá caminando, Katy, escuchando Olímpica, en serio.
0: Gracias,
5: Katy,
0: mi amor.
5: Katy, hágame y coloca, pues, coqueta. Póngame a bailar en esas carreteras, listo. Katy.
0: Listo, mi amor.
5: Katy, yo escucho Olímpica, en serio, porque me pone todo y bien bueno.
0: Un abrazote para ti.
5: Sonala, sonala,
0: sonala, sonala. El último por acá, buenos días.
6: Katy, Katy, muy buenos días, Katy. Saluditos de por aquí, desde Bolombolo.
0: Uy, qué rico.
6: Bolombolo, desde Medellín hacia Bolombolo.
0: Sí, sí.
6: Solito me especial, yo escucho Olímpica, porque me pone esto bien bueno.
0: Saludito para ti, corazón, desde Bolombolo, que nos escuchan en la Olímpica de Estéreo. Feliz día, escuchándolos desde Viterbo, Caldas. Uy, qué rico, buenos días, buenos días. Ay,
7: Katy, qué bello ese gallo el que usted
0: canta. Canta lindo, véalo. Canta hermoso. Es el que le da los buenos días los sábados. Buenos días.
8: Hola, buenos días, Katy.
0: Buenos
8: Qué
0: días.
8: De escucharla.
0: Gracias, mi amor.
8: Bienvenida.
0: Gracias, mi vida.
8: Soy Luz Ángela López, del municipio de Guarne.
0: Sí.
8: Y quisiera escuchar la canción de Darío Gómez, hecha en Medellín.
0: Listo.
8: Aunque es un éxito de parranda, pero qué liar.
0: Eso, tranquila, que yo la aflojo.
8: Feria de las Flores.
0: Listo, mi amor. Bendiciones para
8: yo
0: ti.
8: Yo escucho Olímpica porque me pone de todo. Y bien,
0: bien bueno. Eso me gusta. Feliz y bendecido día para ti y para todos los oyentes. Lo que es la vida. Hace 8 días yo a esta hora iba por carretera por allá en Europa. Íbamos para como un pueblito, no sé si es un pueblo, una ciudad, en Santander creo que se llama, ahí pasando por Bilbao. Yo venía escuchando Olímpica y yo decía, ay Dios mío, entre 8 días ya estoy ahí, miren, aquí estoy complaciéndolos y por supuesto trayéndoles buena alegría en esta Feria de las Flores. Feria de las Flores, nos vemos en las calles, mi amor.
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0: María, pues.
1: Nosotros los paisas escuchamos Olivia.

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0: Ay, no se lo olvide seguirnos en nuestras redes sociales, arroba Olímpica Medallo en Instagram y en Facebook, Olímpica Medellín, también en TikTok, arroba Olímpica Medallo. Por ahí vamos a estar también contándoles cómo se vive la Feria de las Flores para aquellos que nos escuchan desde la distancia. ¿Listo? 6:29, lo sigo complaciendo en esta hora. Saben que a las 7 de la mañana viene don Carlos Tobón con toda la información. Y de ahí para arriba venimos a aflojarles, sí, señores. A pasar bien bueno. Como dicen por ahí. Olímpica Estéreo, buenos días.
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0: Ustedes son los que están programando hoy la emisora hasta ahora. ¿Listo? A ver, yo escucho quién está por ahí conectado y desde dónde. Buenos días.
4: Buenos días. Habla Germán Ochoa de aquí de Santa Rosa.
0: Hola, Germán.
4: Katy, unos saluditos.
0: Katy. A ver.
4: Vamos a saludar a Rodolfo Restrepo, alias el Cookie.
0: Uy, en la Cookie. Ruiz.
4: También saludemos a Raúl.
0: Sí.
4: Aquí en Vallecito saludemos a Raúl Medina y a Carlos Medina en la finca Culo Estrecho.
0: Uy, es que Culo Estrecho.
4: Katy, colócame
0: ¿cuál?
4: La cancioncita movidita, Carola.
0: Listo.
4: Me tienes pena, Carola. Katy, a los traídos, pues. Katy, yo escucho Olímpica porque me pone todo y bien bueno.
0: Un abrazo para ti. Pues, Katy. Señor, ahí va. Olímpica Exterio, 6:31. Katy, buenos días. Reportando sintonía desde la 1:54 de Mocatán. Carlos Torres, escuchando Olímpica. Saludito por acá para Andrés Arango. Conectaditos, buenos días. ¿Quién está por ahí escuchando Olímpica Estéreo? Feliz saludos, buenos días.
5: Buenos días, Kate, ¿cómo está? Kate, la lotería es porfa.
0: La lotería, ya mismo.
5: Que me pone de todo y muy bueno.
0: Listo, mi amor. Voy con este Carola y ya regreso con las loterías. Buenos días.
6: Kate, ¿cómo amanece, mi amor?
0: Bien, mi amor.
6: Kate, habla con ahí donde San Pedro.
0: ¡Qué rico!
6: Kate, me hace el favor y me va a poner la canción Gustos Caros de Michael Rosero. Yo escucho ay, Olímpica no porque me pone todo bien bueno.
0: Lo voy a buscar porque no lo conozco. Listo, mi amor. Bendecido día, dice Katy. Buenos días. Un saludo a los trabajadores de Medellín que están en España. Pueblo de desde León, creo que es desde León. Desde España te escuchamos. Saludito a toda la gente que nos escucha, a todos los colombianos que están allí en España, la comunidad colombiana allá en Europa, en España como tal. Saludito muy especial. Buenos días, dice Katy. Cordial saludo, reportando sintonía de María Jesús López para solicitarte una canción. Listo, mi amor, saludito para ti. Gracias por escuchar Olímpica. Remato con este, buenos días.
7: Katy, muy buenos días.
0: Buenos días, buenos días.
7: Con Alberto, desde Girardot, Antioquia.
0: Eso.
7: Para saludar a mi señora Marlene Hernández, para que nos ponga un temita.
0: A ver.
7: El soltero arrepentido de Rodolfo.
0: Ay.
7: Porque escuchamos Olímpica, porque nos pone todo bien
0: y
7: bueno.
0: Bien bueno, 6:32. Escuchan Olímpica Estéreo en la Feria de las Flores.

0: Mijita, levántese pues y préndame Olímpica Estéreo.
1: Muy bien, escuchen Olímpica Estéreo, 6:41. Avanzamos en esta mañana de sábado, 1 de agosto. Sí, señores, vengo con sorteos y loterías. A ver, ayer quienes jugaron el chancecito, están ahí pendientes. Por acá me los pide un oyente. Por supuesto, yo los voy complaciendo. Ayer, 31 de julio, Lotería de Risaralda ganó el 0077. 0.77 de la serie 2.73. Lotería de Santander, 93.38. 3.38 de la serie 1.46. Y Lotería de Medellín, la ganadora. A ver, rebusque a ver si se ganó la rifa, la lotería. 12.08 de la serie 3.68. Hoy con sorteo, Sinuano Noche. Ayer, 31 de julio, 38.93, 8.93, Astroluna, 39.64, 9.64, Caribeña Noche, 95.13, 5.13, Cafeterito Noche, 79.05, 9.05, Cash Noche, 6.83, 6.83. Play for Noche, 30-18-018, Motilón Noche, 92-25-225, Fantástica Noche, 71-53-153, Culona Noche, 90-14-014, Chontico Noche, 07-89-789, Paisita 2-94-92-492, Antioqueñita 2-12-60-260, Astro Sol 0-8-40-840, Dorado Tarde 83-52-352, Sinuano Día 78-32-832, Caribeña 61-40-140, Pijao 11-64-164, Playford Día 03-34-334, Cash Día 8-83-883, Chontico Día 34-18-418, Paisita 1-13-81-381, Fantástica Día 76-74-674, Cafeterito Tarde 47-57-757, Dorado Día 72-65, 2-65, Antioqueñita 1-84-56-456. Recordemos entonces, Lotería de Medellín. Ayer, 31 de julio, ganó el 12-08-08 de la serie 368. 6:43, escuchan Olímpica Estéreo en este fin de semana de Feria de Flores.

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1: Así es, 6:44. Yo soy Katy González, les acompaño en este fin de semana. De regreso de vacaciones, mi amor, y cargadita para que nos veamos en Feria de Flores.
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5: Katy, Katy, buenos días, buenos días, buenos días, buenos días. Desde acá en sintonía, desde Santa Rosa de Osos. El Camellón, barrio El Camellón González. Por favor, póneme Con la Pinga Parada. Aquí escuchándola desde muy temprano.

0: escuchan Olímpica Estéreo, levántese bien informado porque llegó las noticias en la voz del señor Don Carlos
1: Tobón. 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
0: Dándole buenos días, Don Carlos, ¿cómo amaneció?
2: Hola, niña Katy, estaba yo asustado, no la había escuchado modulando. Dije, hola, ¿sería que amaneció ronquiña?
0: No, no, no, Carlos, estaba tomando un cafecito.
2: Rico, sabrosito, ¿del de la esquina? ¿Del de aquí?
0: El mío, el que yo
2: traigo. Ah, qué bueno. Hola, ¿cómo estás?
0: Muy bien, Don Carlos, ¿cómo amaneció?
2: Yo todo bien, todo chévere. Oiga, qué solazo tan bravo está haciendo.
0: Por allá.
2: Ave María, Dios mío. Qué
0: rico.
2: Solazo. Ve, déjame saludo por aquí, por el frente. Los que están ahí metidos entre los audífonos, ahí frente a los parlantes. Buen día, ¿cómo van? Bonito día. Katy, ¿cómo arrancamos feria? Cuente a ver.
0: Maravilloso, Don Carlos. Ayer estaba mirando yo la transmisión que hizo Telemedellín.
2: Sí, balance.
0: Ajá, oiga, qué gentío tan tremendo, Dios mío. Estuvo bueno ahí en el concierto inaugural del Obelisco. Y también hubo semifinal de trova ahí en el Parque de los Deseos. También hubo artistas y toda la cosa.
2: Cómo no. Hoy hay muchas cositas pendientes,
0: señor.
2: Porque más adelantico, aquí en medio del contenido de nuestra emisora, les vamos contando para que se programen. Hoy hay muchas cosas buenas.
0: Sí, señor, empezando porque tenemos desfile de chivas y flores. Nosotros vamos montados en carro, o sea.
2: ¿Vas en chiva vos?
0: Me tocó.
2: ¿Y te compré un sombrero bonito?
0: No, yo tengo el año pasado, ese no sirve.
2: ¡Ah! No, pero ese es de los finos, un sombrero de papel.
0: No, no, es de los finos, no. Carlos.
2: Pues eso sería que una pila entra con sombreros de papel.
0: Ah, claro, los que entregan las marcas patrocinadoras, claro. Sí. Pero, don Carlos, hoy está buena, hay buena programación.
2: Usted se merece, vea, un sombrero de bonito, de fieltro, qué sé yo, vuelteado, pero de ir acá fino, en fin, ¿no? No le voy a poner un trapo ahí, un papel en la cabeza.
0: No, gracias a Dios, no. Oiga, hoy desfile de chivas y flores, es hoy, ¿cierto? Hoy, sí.
2: Hoy hay mucha cosita.
0: Sí, mucha
2: ahorita
0: cosita.
2: Ahorita les contamos. Bueno, pueblo, saludo, abrazo. Estamos en sabadito. Ahí estamos estrenando mes. Estamos en el 1 o el primero, que llaman también, de agosto, que es el mes 8. El año 2026, calendario gregoriano. Sábado, dies Saturni, día de Saturno. Del latín sabbatum, este del hebreo Shabbat. ¿Qué significa eso? ¿Qué es descanso? Dicen que es el día de descanso después de los 6 días de la creación del Señor, celebración que transfiere la Iglesia Católica para el domingo en recuerdo de la resurrección del Señor. 213 días de este año, ducentésimo, decimotercero, 152 no más, y se acaba esta bellezura de año. El miércoles, el 5 de agosto, es cuarto menguante. Ayer ya estaba menguando, pero bonita por la noche, estaba despejada.
0: Hermosa.
2: Cáncer, estamos en el signo de los nacidos del 21 de junio al 20 de julio. Hoy varias cositas. Día Mundial de la Alegría. Ese sentimiento que nos permite expresar el bienestar, la satisfacción por todo. Por todo. Cuando nos alegramos por muchas cosas. Es el Día de la Pachamama. Como no, ¿usted acuerda de la Pachamama? Según las culturas indígenas,
0: y mucha
2: nuestras,
0: gente
2: sobre todo
0: tiene esa creencia, Don Carlos.
2: Sí, la Pachamama es la madre tierra, pero en el sentido extensivo de la palabra, no solamente la tierra, sino también el aire, sí, la tierra, el cielo, el universo, es decir, la creación. Entonces, nuestras culturas indígenas, nuestros aborígenes, los antepasados, agradecen a la Pachamama por los alimentos, por la vida, por los animalitos, por todo lo que tenemos, y se hacen unas ofrendas especiales. Es el Día Mundial del ARN, porque tenemos ARN y ADN, es uno de los ácidos nucleicos. Este es el ribonucleico. Día Mundial contra o para concientizar del cáncer de pulmón, que es muy común. Hay un día oficial, que es el día oficial de la novia. Digo no oficial, de la novia. En algunos países se acostumbra entonces, como en estos días tuvimos amor de amistad, pero internacional, día internacional de amistad, hoy de novia. Nosotros lo juntamos y hacemos día de amor y amistad pues en septiembre. Estos son días internacionales. Y es el día de Spider-Man. ¿Por qué? Hace cuántos años, hombre, surgió el primer cómic de Spider-Man. Ya tiene muchos años. Hay película nueva. ¿Ya la viste? La nueva, no.
0: Sí, no, don Carlos, yo soy amante como de los superhéroes ni esas cosas.
2: Ah, yo tampoco. Como a mí mi superhéroe es la cobrita. Ave María.
0: Uy, uy. Eso
2: tiene poderes especiales. Me domina.
0: Uy.
2: Tiene poderes especiales. Atención, santo del día, San Alfonso María de Ligorio. Es muy conocido este santo. Es el padre, sacerdote, obispo católico, escritor, fundador de los redentoristas. Son muchos. Se le considera un renovador de la moral de su tiempo. El padre fue canonizado en 1839. Fíjate que es hasta doctor de la iglesia, como nos dicen por ahí. Doctores tiene la Santa Madre Iglesia. ¿Qué más te cuento de San Alfonso María Ligorio? El hombre o Ligorio. El hombre es el patrono de los abogados católicos y de los moralistas, de los confesores y de las personas que tienen la enfermedad llamada la artrosis. Alfonso María Ligorio. La parroquia de este santo, don Carlos, parroquia San Alfonso María Ligorio, está ubicada en el barrio Tricentenario, en Medellín, en parroquiales por allá. El párroco es el padre Carlos Mario González González. Y también San Alfonso María de Ligorio fue fundador de los padres redentoristas, ya la dijimos. Ahí me mandaron la foto.
0: Ay.
2: Alfonso María de Ligorio, bendito, ruega por nosotros.
0: Amén, don Carlos. Amén.
2: Bueno, muchas noticias. Te cuento, Tribuno Colombia Moda, todo un éxito. Edición 37, positivo balance de asistencia. Fíjate que tuvo 630 marcas participantes, 65.000 asistentes, gente que vino de 53 países, 9.000 compradores especializados comprando duro, 1.600 los internacionales, y eso generó 2.500 empleos. Dicen de la alcaldía que esto generó una derrama económica de 22 millones de dólares. Muy bien. Ayer hubo una manifestación en el peaje alto de Las Palmas. Ayer, antier, qué sé yo. Bueno, líderes comunitarios y ciudadanos reclaman el retiro de la caseta por su cercanía con el peaje del Escobero. Vos ves que está en la caseta esa grande en Las Palmas, y ahí enseguidita, ya cuando se voltea uno para bajar para el Escobero, hay otra caseta, otro peaje.
0: ¿Sí?
2: Sí, ahí viste el alcalde, el gobernador Andrés Julián, enérgico. ¿Sabes qué dijo? Vehículo que pase sin pagar tendrá su comparendo. Antioqueños, no se presten a intereses mezquinos y fletados de gente que no es de la zona. Paguen el peaje, cumplan la ley, es lo correcto, dijo el gobernador. Es que hay unas cosas ahora con estas carreteras del oriente antioqueño. Fíjate que a partir de la medianoche de este sábado, los corredores viales del oriente antioqueño, estas carreteras que están tan buenas, tan bonitas, que no tienen un solo hueco, las manejaba Devimet. Y ahora las coge Invías, Instituto Nacional de Vías, el gobierno nacional. Situación que para muchos antioqueños ha traído, hombre, preocupaciones, porque el cambio se debe a la concesión vial. Dejará de operar, pues, en el oriente antioqueño. Terminó el contrato que tenían desde 1996, el gobierno nacional Petro no permitió que siguieran, y ahora siguen entonces sin vías. ¿Sabe qué piensa la gente?
0: Sí.
2: Que puede pasar lo que ha pasado o lo que está pasando con la carretera de Invías del oriente antioqueño, después de lo que maneja Devimet, porque Devimet maneja hasta doble calzada del Santuario. Ellos hicieron una carretera. Es que los peajes, ¿cómo funcionan? Las concesiones. Estos señores que tienen mucha plata, el gobierno tiene con qué, entonces hacen dobles calzadas. Y ellos durante 20, 30 años cobran los peajes, ¿para qué? Para pagarse eso y para, por ahí derecho, invertir en mantenimiento y demás. ¿Será que nos pasa lo mismo que pasa después del Santuario para abajo, que eso está vuelto una chicuca?
0: Uy, Dios mío.
2: No hay no huecos. Dios mío, a mí sí me preocupa mucho eso. Bueno, más noticias. Organismos de socorro continúan atendiendo incendio de cobertura vegetal. Esto se presentó anoche, esta información es de anoche. No sé cómo amaneció el morro. Que nos cuenten los oyentes cómo amaneció el morro. Estamos hablando en Quitasol, porque otra vez estaba echando candela el cerrito. La emergencia movilizó varias entidades que estaban en la zona. A las 6:32 Después de esto no he sabido más. Cuando llegó esta información de la alcaldía de Bello en cuenta de X, hablando de que se había o se estaba atendiendo la emergencia y que estaban concentrados para evitar que se presentaran reactivación de puntos activos. Y dos breves para que nos vamos ya para la pausita. En medio del déficit fiscal en el que está el país, del plan de austeridad para la vigencia del año 26, el sábado, el 1 de agosto, el gobierno del presidente Gustavo Petro, por medio de RTBC, es decir, hoy, realiza la séptima edición del Concierto de la Esperanza, un concierto en la Plaza de Bolívar. El concierto vale 4.437 millones de pesos. Para los que estaban tan preocupados por lo que iba a costar la posesión del presidente nuevo por en otro lado, el conciertico de hoy, eso vale 4.437 millones. Y es mucho, mucho, mucho menos de la plata que se gastó el presidente en su película, que tanto provecho nos ha hecho, que tanto bien le ha hecho al país esa película el presidente. Bueno, gracias por lo que me desean, que Dios le dé 7 veces 7 lo que me desean a mí, y enseguida vuelvo con más.
0: Gracias, don Carlos. 7:21 minutos, andamos de feria.
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0: Escuchando Olímpica Estéreo a esta hora, presentando las noticias, las principales noticias. Ya regresamos con más información. Este es el sábado, fin de semana. 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

0: lugar, 7:28. Continuamos con más noticias e información en Feria de Flores.
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0: Olímpica Estéreo trae noticias, información. Hoy, por supuesto, día 2 de la Feria de las Flores. Y ahorita más adelante les vamos a estar dando la información para que usted se programe el día de hoy.
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0: Don Carlos.
3: No, bueno. Hay varias cositas. Ve, hasta una económica. Yo su economía no entiendo mucho, pero ya se las cuento. Ahora que hay cambio de gobierno, Katy, usted sabe que la situación de la salud no es fácil, falta de medicamentos,
0: las citas, los procesos,
3: ¡ay! El hueco fiscal hondo. Lo que han dicho ahora con la nueva ministra Ana María Vesga, ministra de Salud, es que el presidente, para rescatar el sistema de salud, prevé destinar hasta 10 billones con B de billete en los primeros 90 días de gobierno.
0: ¿Dónde van a dejar toda plata, don Carlos?
3: Esa es la pregunta, Katy. No, pues 90 días son 3 meses. O sea que en 3 meses debe estar esa inversión lista. Pues no se solucionará el problema definitivamente, pero deberá mejorar. Claro que en el gobierno anterior nos dijeron que en 3 meses iban a acabar con la guerrilla. Y no acabaron. Vamos, en 3 meses esto sí soluciona. Puede ser, bendito Dios. El Banco de la República, esta es económica, dice que anuncia inicio de un programa para acumular gradualmente hasta 4,000 millones de dólares en reservas internacionales. Tenemos 67,000 millones y con esa ampliación ese monto alcanzaría 71,000 millones de pesos. Mantienen 12% las tasas de interés. Esa es la de la economía. En el Consejo de Estado, la sesión quinta anuló nombramiento. Oiga pues, otra que le tumbaron al presidente, Luis Gilberto Murillo Urrutia, ministro de Relaciones Exteriores. ¿Cómo te parece? Ah, él fue designado por el presidente Gustavo Petro mediante un decreto para en el 24, ¿cierto? Y el señor estaba incurso en una inhabilidad constitucional por una condena penal relacionada con delito contra el patrimonio del Estado. Hasta ese nombramiento se lo tumbaron ya, el de Luis Gilberto Murillo Urrutia, que estuvo por ahí también aspirando allá a la presidencia, por allá como vice en una de las fórmulas. El lunes, el 3 de agosto, 1, 2, 3, sí señora, 3 de la tarde, el periodista y presentador Jorge Alfredo Vargas, no lo he vuelto a ver, ¿cierto? Eso está muy callado.
0: No, Carlos.
3: Jorge Alfredo Vargas, el lunes, deberá comparecer ante la justicia. La Fiscalía General de la Nación lo citó formalmente para imputarle los cargos de delito de presunto acoso sexual. Claro que esta diligencia se hace bajo reserva, con fin explícito de proteger la identidad de las víctimas, porque las muchachas que han denunciado no pueden ser revictimizadas en medio de este proceso investigativo. Otra de jueces, este de conocimiento que le puso 16 años de prisión a este médico, o sea que este médico se tragó 16 años de prisión. Radamés Morales, ¿qué hizo? Responsable de agresión sexual contra una chica de 18 años durante una consulta médica en una clínica aquí en el centro de Medellín. ¿Cómo te parece? Ah, eso fue el 27 de septiembre de 2020. El día la muchacha fue al consultorio del médico Radamés Morales Vázquez porque tenía una migraña, un dolor de cabeza, y terminó siendo abusada sexualmente. Ya el dolor de la cabeza lo debe tener el médico con 16 años de cana. Ave María, qué horror. No. Autoridades adelantan de investigación para esclarecer circunstancias de la muerte de un ciudadano chileno. Este señor llegó sin signos vitales a la clínica Rosario en el poblado. 47 años, viene de Antofagasta o venía en Chile, andaba con la señora por aquí. Estuvieron en varios establecimientos por ahí por Provenza, se fueron para el hotel, el señor muy maluco en la madrugada con respiración inusual y en fin. Y resulta que la señora después, cuando prendió la luz, lo encontró inconsciente, lo llevaron al centro médico y el hombre ya cuando llegó a la clínica no presentaba signos vitales. En Tarazá, viernes, ayer... Otro cadáver que llevaron. Ya son 7 las personas, los cuerpos hallados sin vida de estructuras que están agarrados allá los del Clan del Golfo, el ELN, las disidencias del Frente 36. De la vereda Bejuquillo, los bomberos llevaron a la morgue de Tarazá este hombre. Él tenía causas de muerte, al parecer, de artefacto explosivo. Ya son 7 esta semana, 7 personas que han muerto por artefactos en el municipio de Tarazá esta semana. Hay mucha noticia. La policía del Valle de Aburrá y el alcalde de aquí en Medellín anunciaron la captura de los responsables de la muerte de Eric Fernando Gutiérrez Molina. ¿Quién era este señor? Un tripulante de cabina de la aerolínea American Airlines. Desapareció el 21 de marzo y apareció asesinado por allá en zona rural de Jericó. Lo hallaron una semanita después por allá. Según medicina legal, la causa de la muerte se produjo por asfixia. Los implicados lo contactaron mediante una de esas, ¿cómo se llama? Plataformas, redes sociales, de esas cosas, de esas aplicaciones.
0: Sí.
3: Y se lo llevaron, le robaron una cadenita de oro, le sacaron la platica de las cuentas bancarias, todo por 30 millones de pesos. Y el cuerpo de este muchacho, ¿cómo se llamaba? Molina. Eric Fernando Gutiérrez Molina apareció por ahí en zona rural de Jericó. Cogieron a Andrés Felipe Peña Corrales, 23 años. Se había ido para Bogotá y después se fue para Ecuador y pasó a Perú. Y dijo, no, para aquí no me cogen. Allá lo tienen guardado. William Olave Gamboa, 31 años, ubicado en Perú. Permaneció aquí oculto en el vecino Ecuador y después se fue para Lima. Allá está guardado en Lima. Están esperando para mandarlo para acá. Y también cogieron a María del Carmen González, 24 años, en Montería, departamento de Córdoba. Imagínate, todos se habían volado. Cierro esta tandita que te debo. Una.
0: Una y ya, don Carlos.
3: Que hay mucha noticia, Katy, muchas cositas, pero aquí se las contamos en la misión.
0: Gracias, don Carlos. 7:35 minutos, escuchan Olímpica.

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1: Escuchan Olímpica, 7:45. Llegamos al último bloque de noticias, información a esta hora en la voz de Don Carlos Tomo.
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1: Don Carlos.
3: Pues sí, vamos a cerrar aquí la información. B, accidentes de tránsito. Ayer por la mañana nos contaban los oyentes el accidente allá por la autopista, ¿cierto? Y luego en la tarde, pues con persona fallecida, nos hablaban de una muchacha muerta en accidente de tránsito y demás. Y luego en la tarde también otro motociclista que perdió la vida. Este accidente se registró en la vía al túnel de Occidente, por ahí por el sector de Blanquizal, sentido oriente-occidente, es decir, subiendo. No se ha revelado la identidad ni circunstancias del siniestro. El SIX nos dice que el viernes, ayer, comuna de Manrique, se presentó un homicidio. Barrio Manrique Central, número 2, la víctima, la señora Luz Rocío Posada Henao. A las 2:53 de la mañana, realiza la inspección técnica al cadáver de esta señora, una señora de 77 años de edad, que presenta herida ocasionada con arma de fuego. Imagínate, mataron a la señora de 77 años de un balazo. La víctima fue hallada en su residencia. El caso se conoció mediante una llamada a la línea de emergencia 123 y, derivado del hecho, fue capturado un hombre de 51 años de edad, dejado a disposición de la fiscalía. 5 personas capturadas por presunta participación en la desaparición y posterior asesinato de María Camila Potosí. Katy, qué horror, qué aberrante ese caso ocurrido a nivel nacional en Cali.
1: Increíble.
3: Una muchachita de 21 años de edad, embarazada.
1: No.
3: Se la llevaron. Por ahí están las fotos. Ella montadita, embarazadita.
1: No,
3: así de lado, en una moto, con un vestidito de rayas.
1: Sí.
3: Cogieron la muchacha, la de la moto, la que va manejando la moto. Entre las 5 capturadas está esa mujer. Pero, ¿cómo te parece? La muchacha la llevaron.
1: Sí.
3: La mataron, le extrajeron el bebé. Y ya encontraron también el bebé.
1: Dios mío.
3: María Camila Potosí. 4 hombres también estarían implicados y la muchacha. Y gracias a la confesión de uno de ellos, ubicaron los restos del bebé a la IA. A la IA era el nombre que le iban a poner a la bebé, así le van a bautizar. Es que esto es una cosa de que no lo puedo creer. El hallazgo en zona boscosa, comuna 18 de Cali, ahí a pocos metros del lugar donde el 20 de julio fue encontrado el cuerpo sin vida de María Camila. En la internacional se habla de al menos 57 personas que murieron en las últimas horas en el paso fronterizo entre Ceuta y Marruecos, en medio de la crisis migratoria, la más grave desde 2021 con la entrada ilegal, dicen que de unas 50 mil personas migrantes a España. Pero dice la gente, pero es que España no está pues en Europa y Marruecos está ahí. No, es que Ceuta es un enclave, es como una ciudad que está dentro de Marruecos,
1: sí,
3: al otro lado de la península ibérica, pasando el estrecho de Gibraltar. Y ese es un territorio que se llamará, ¿qué? Ultramar, después del mar, yo no sé. Es un enclave de España. Y esta gente, porque les dijeron quién sabe qué cosa, se fueron en bandada. 50.000 se metieron allá por el mar. Eso parecían hormiguitas nadando ahí en el agua. Y 57 murieron. Ya han regresado a Marruecos unos 48.000. ¡Qué horror! Bueno, de los deportes, breve la cosa, preparación para la Vuelta a España. Un ciclista esloveno muy famoso se ha ganado 4 vueltas a España, el Primož Roglič. Vea que por allá también pasan cosas. El hombre es esloveno y estaba entrenando en Austria.
1: Sí.
3: Lo levantó un carro por allá, Dios
1: mío
3: bendito. Ahí no podrá estar en las próximas competencias que tenía el hombre, que son la clásica de San Sebastián y la vuelta a Burgos que habían en estos días. Esperemos que pueda volver a la vuelta a España. ¡Qué horror! En todas partes, los ciclistas atropellados. De la fecha de ayer de la Liga Betplay del fútbol profesional colombiano, ayer tuvimos otros picaditos, Katy. El jueves, Liga, estaba mirando por aquí. Bucaramanga Llaneros 1-1. Fortaleza Deportivo Pereira el de ayer. El Bucaramanga ese fue el jueves. Ayer Fortaleza y Pereira empataron. Y para hoy tenemos Pasto Águilas Doradas, Alianza Tolima, el medallo juega hoy Deportivo Independiente Medellín. Esperamos que arranque bien Medellín a las 6:10 de la tarde frente al Deportivo Cali, Katy.
1: Dios mío.
3: O sea que, esperamos, hombre, buena actuación de los nuestros jueves, viernes, sábado, que más tenemos. Medellín, bueno, y más tardecito a las 8:15. El Junior de Barranquilla frente a Millonarios mañana. Jaguares Nacional, el partidito es allá, en el estadio de los Jaguares, es decir, en el Paraguay. Y América de Cali, Boyacá Chico, a las 5:45 en el Pascual Guerrero. Santa Fe, Once Caldas, 8 de la noche en el Nemesio de Camacho, el Campín. Y hay uno que quedó por para septiembre, para el 2 de septiembre, que es Cúcuta Deportivo Internacional de Bogotá. Se acaban los Juegos Centroamericanos y del Caribe. Ay, bendito Dios. No nos fue muy bien. Bueno, bien sí, porque quedamos de, como dicen las muchachas, ay, quedamos segundas. Pero es que el que nos ganó México quedó muy arriba. México, 88 medallas. Colombia, segunda. Estoy hablando de oros. Colombia, 50. Cuba, 19. Está muy desmejoradito Cuba, que siempre estaba antes, cuando estaban en la época gloriosa, la isla que les llegaba la ayuda de Rusia, y cuando estaban en el curubito los países comunistas, a Cuba le iba muy bien, pero ahora, bendito Dios, le está yendo mal hasta en deportes. 19 medallitas de oro. Y Venezuela, 16. Peor todavía Venezuela. Bueno, Katy, que disfrutes la feria.
1: Gracias, don Carlos.
3: Cuéntale a estos oyentes,
1: sí, señor,
3: ahora más adelante, cositas para que se programen.
1: Sí, señor. ¿Oye? Ya vengo con la programación de la Feria de las Flores de hoy sábado.
3: Bueno, y que te vaya bien en las chivas.
1: Gracias, don Carlos.
3: Con un sombrero bien lindo, ¿oyó? Hasta luego. Chao.
1: Feliz fin de semana, 7:52 minutos. 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Ya regresamos.

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0: Es el fin de semana que venimos recargadísimos. Vengo a sacar audios a ver quién se va a ir con nosotros a disfrutar esta semana de Feria de Flores, el paseo en Santa Elena. Sí, señores, van a colocar la palabra paseo a través de nuestro WhatsApp Olímpica 314-580-1049. Muy importante que llenen los datos y al final cuéntenos en un audio con quién va a ir, cuál va a ser su acompañante. Tienen la oportunidad de llevar un acompañante, que escucho muchas personas diciendo, ay, quiero ir con mi mamá, con mi papá, con mi abuela, con mi tía, con... un acompañante de parte de Olímpica Estéreo. Pero si usted quiere ir aparte, si de pronto usted, ay, vea, es que yo no me gané el paseo con Olímpica, pero quiero ir, entonces recuerden que pueden hacer su reserva también para ir a disfrutar en la Casa de las Flores al 313-782-4691. 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Si no, gane con Olímpica Estéreo. Y pendientes, mándeme su audio, cuénteme cuál es su acompañante y por qué quiere ir a disfrutar en Santa Elena la ruta silletera en Casa de Flores. Ya vengo con WhatsAppitos a escucharlos y ya traigo la agenda porque hoy hay hasta desfiles y silleteritos. Les voy a dar el recorrido porque creo que inicia, la gente ya está allá, yo creo. O sea, ya inicia ahorita como a las 9 de la mañana. Es un recorrido corto, pero están todos los niños, los chiquitines. Y por supuesto, ¿dónde vamos a estar presentes? ¿En qué sectores pueden ir a disfrutar de los tablados de la alcaldía? Por supuesto, con artistas, son eventos gratuitos donde pueden ir a disfrutar en familia. Hoy dominguito sabroso. Olímpica Estéreo te informa, Olímpica Estéreo te va contando cómo se vive la Feria de las Flores en los 104.9 FM. Nos vemos en la Feria de las Flores. 8 y 18 minutos, yo soy Katy González, les acompaño en esta mañana, primero de agosto.
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0: para adelante,
1: puto. Primer lugar.
2: Estamos de Feria de Flores, por supuesto, Olímpica Estéreo te cuenta a dónde puedes ir a disfrutar, cómo se pueden programar para que desde ya sepan qué van a hacer, por ejemplo, el día de hoy, sábado. Hoy, primero de agosto, la programación que tiene la ciudad de Medellín, la ciudad de la eterna primavera para todos los paisas en Olímpica Estéreo, aquí se lo contamos. 8:26 minutos.
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2: La Feria de las Flores, hoy sábado primero de agosto, hay una programación muy especial porque van a encontrar entre tablados, desfiles, por ejemplo, inicia hoy tempranito a las 10 de la mañana el desfile de silleteritos de La Floresta. Parque de La Floresta, 10 de la mañana hasta la 1 de la tarde. El desfile de silleteritos, sí, recuerden que es un espacio muy bonito donde desfilan los niños y que llevan como lo que es representativo de la Feria de las Flores, muchos con silletas, vestidos de campesinos,

recuerden que hoy en el corregimiento de Santa Elena, en el parque principal, desde las 5 de la tarde hasta las 11 de la noche, hay orquesta La Playa, los hijos de Octavio Mesa, Dualidad Orquesta, Arnold Moreno, Jorge Antonio Oñate. La programación allá en el corregimiento de Santa Elena, hoy 1 de agosto. En la comuna 15, Guayabal, cancha San Rafael, 7 de la noche, 1 de la mañana. Pau Vergara, Anika, estará Daresca, la Cumbia Star y los Chiches del Vallenato en Guayabal. En la comuna 3 en San Javier se van a encontrar en la cancha El Salado a las 7 de la noche hasta la 1 de la mañana. Yara, que es Musical Lab, la corporación, por supuesto también Julián Daza, Latin Brother y Peter Manjarres. Estos son los escenarios, los tablados que van a encontrar en ciertos sectores de la ciudad de Medellín. Y recuerden que hoy también hacen parte de la semifinal Festival Nacional de la Trova Ciudad de Medellín. Hoy sábado 1 de agosto, entre los trovadores que están participando, van a encontrar diferentes artistas, orquestas, Parranda Good, El Balcón de los Artistas, Long Play Band y la Big Band de Málaga. Plaza de Flores, Parque de los Deseos, de 4 a 12 de la mañana, viernes. Ah, bueno, este es Plaza de Flores, ¿cierto? Recuerden que Plaza de Flores, este sábado 1 de agosto, Parranda Good, El Balcón de los Artistas, Long Play Band y la Big Band, lo que les dije ahorita en el Festival de la Trova. Muy bien, hoy Plaza de Flores, Parques del Río, sábado 1 de agosto. Van a encontrar entonces Lina María Tamayo Tobón, Estatuismo Humano, Guateque, Paniagua, Los Favoritos Carriel y Cacao, Los Reyes de la Trova, estará Bombi y Orquesta Son en Trópico, Don Son Trópico, allá en Plaza de Flores, Parques del Río, desde las 2 de la tarde hasta las 10:30. Es la programación que tienen hoy allá en Parques del Río. Un espacio muy chévere para ir a disfrutar en familia, con sus hijos, y también pues buena programación musical. La Terminal de las Flores, hoy 1 de agosto, y mañana también domingo en la Terminal del Norte, allá van a encontrar también un espacio donde van a poder disfrutar de músicas. Feria Ritmo de Bicicleta, sábado 1 de agosto, 10 de la mañana a 7 de la noche en Parque de las Luces. Y recuerden que hoy es el tradicional desfile de chivas y flores. Hoy sábado 1 de agosto, Avenida Regional, Puente Guayaquil, Soterrado del Río, Avenida Ferrocarril. Más o menos a las 12 del mediodía estamos todos ahí listicos para desfilar. Hasta las 6 de la tarde es el pronóstico. Por supuesto, vamos a encontrar chivas de todos los colores, de todos los sabores y, por supuesto, con la tradición que nos pertenece, que es disfrutar de la Feria de las Flores. Nos vemos en el desfile de chivas y flores, más o menos a las 12 del mediodía. Se está dando como el inicio, va más o menos hasta las 6 de la tarde, 5 o 6 de la tarde, para que se programen. Esto es lo que pueden disfrutar hoy en la Feria de las Flores. Recuerden los corregimientos, los tablados que pueden encontrar gratuitos y que en Olímpica Estéreo les informamos dónde pueden ir a gozar y a disfrutar de lo que se vive y se goza en la Feria de las Flores aquí en Medellín, su tierrita paisa. Gracias a todos los que nos visitan, se conectan con nosotros y están siempre pegaditos de la programación de la Feria de las Flores. Nosotros ya regresamos, yo ya vengo a premiar oyentes a través de la línea del WhatsApp 314-580-1049. Olímpica Estéreo en su Feria de las Flores florece. Flores, Olímpica Estéreo los acompaña. 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

0: Imelda, no vengo esta noche porque tengo que trabajar. No es que John Hunter me puso a hacer doble turno. Me jodió el hijo de puta John Hunter. Me jodió.
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3: Y si yo voy y los pillo, oiga, Evelio Jaramillo, ¿sabe qué? Se los corto, Evelio, porque se los corto porque yo soy una mujer de pelo en pecho y remolino en la cucaracha. Olvídese que se los corto.

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4: Escuchan Olímpica, son las 8:50, vamos avanzando en este sabadito sabroso. A todos los que madrugaron, gracias por estar conectados con Olímpica. Recuerden que ahí les conté más o menos qué pueden hacer hoy. Y ojo a esto, la programación se las voy a colocar también a través de nuestras redes sociales, ¿sí? @Olímpica Medallo en Instagram y en Facebook Olímpica.

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0: 8:52 minutos. 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Ya regresamos.
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3: Llegó el momento del descache. ¿Qué, cómo les parece que un marranito? A propósito, que estamos ya en época decembrina, ya casi. Que un marranito abrió Facebook y montó una foto de pernil.
0: Ay, no. Ponete serio.
3: Qué lindo. Una...
0: No, chapa ya. Escuchan Olímpica, 8:53 minutos. Son las 8:53 minutos, la hora perfecta para aplicar ANU y pedir tu tarjeta de crédito.
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0: Muy bien, escuchan Olímpica, hoy 14 minutos, lindo día el que está haciendo hoy en nuestra eterna primavera, en nuestra tierrita paisa. ¡Qué rico! Hoy nos vemos después de las 12 del mediodía allá en... Eso es como por donde quedaba en Colombia, ahí por la avenida regional, ahí inicia el desfile de Chivas y Flores, ¿listo? Mañana tendremos caminata canina... También tendremos el desfile de Avenida Primavera. Por allá estaremos, por allá nos veremos. ¿Listo? Saben que nos pueden seguir a través de nuestras redes sociales, arroba Olímpica Medallo en Instagram, en Facebook, Olímpica Medellín. Y también recuerden seguirnos en nuestra cuenta de TikTok. Bueno, vengo a escuchar WhatsAppitos. Tenemos paseíto. Ese paseo de Olímpica de Estéreo en Santa Elena, maravilloso, ¿sabe por qué? Porque le hacen a uno la ruta silletera. Uno disfruta de la buena música, del refrigerio, desayunito rico. También sabroso porque se lleva uno como lo bonito de cómo arman nuestros silleteros. Lo que hacen, lo representativo de la Feria de las Flores. Las silletas hermosas y preciosas. Así que a participar, van a colocar la palabra paseo a través de nuestro WhatsApp Olímpica 314-580-1049. Llenan los datos y en un audio muy importante que nos cuenten con quién van a ir, cuál va a ser su acompañante y también por qué les gustaría ir. ¿Cuál es esa intención de con quién, de por qué van a ir a disfrutar del paseo de Olímpica a Estéreo? ¿Listo? Vengo con WhatsAppitos. ¿Quién está por ahí conectado en Olímpica? Hola, buenos días.
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0: Buenos días, buenos días. ¿Quién está por ahí conectado? Hola. Aquí conmigo, allá con quién. Buenos días. El mudo. Olímpica.
3: Buenos días, Olímpica. Hola, Dora Bedoya.
0: Hola, Dora.
3: Y yo quiero ir al paseo con mi esposo para desestresarnos, para descansar.
0: ¡Ah, qué rico!
3: Para conocer.
0: Listo.
3: Yo escucho Olímpica porque me pone de todo.
0: Y bien bueno.
3: Bien bueno.
0: Eso.
3: Muchas gracias.
0: Un abrazote. Ah, vean, para ir a uno a desestresarse. Esa es una de las razones. Sí, señor. Olímpica, hola.
4: Mi nombre es Luz Amparo Marulanda. Quiero ir al paseo de Olímpica Estéreo con una compañera.
0: Sí.
4: Y yo escucho
0: yo escucho Olímpica.
4: Porque no conozco a Santa Elena.
0: Ok.
4: Y yo escucho Olímpica Estéreo porque me pone todo.
0: Y bien bueno. Eso.
5: Y bien bueno.
0: Muy bien, 9 y 17 minutos. Escucho más WhatsAppitos. Olímpica.
6: Katy, muy buenos días.
0: Buenos días.
6: Katy, yo quiero ir al paseo Olímpica Feria de las Flores.
0: Qué rico.
6: Con mi esposa.
0: Sí.
6: Gracias, Katy.
0: Abrazote.
6: Olímpica Estéreo, porque me pone de todo.
0: Y bien bueno.
6: Y bien bueno.
0: Eso, 9 y 17, más oyentes. Buenos días.
7: Ay, ay, ay. Mi nombre es María Consuelo Valencia.
0: Hola, María.
7: Quiero ir al paseo con mi esposito porque en este mes está de cumpleaños.
0: Ah, qué belleza.
7: Delicioso con él.
0: Sí.
7: Yo escucho Olímpica porque me pone de todo.
0: Y bien bueno.
7: Y bien bueno.
0: Eso me gusta. Muy bien. Escuchan Olímpica Estéreo. Nos vamos de paseo. Nuestros amigos en esa ruta silletera. Buenos
8: Hola,
0: días.
8: Hola, Olímpica. Mi nombre es Viviana.
0: Hola, Vivi.
8: Quiero ir al paseo Olímpica de la Feria de las Flores con mi esposo.
0: Sí.
8: ¿Por qué? Porque quiero revivir esta tradición silletera tan hermosa.
0: Qué bonito.
8: Que nos llena de orgullo a todos los paisas.
0: Ajá.
8: Yo escucho Olímpica porque me pone de todo y bien bueno.
0: Y bien bueno, listo, mi amor, así será. La Casa de las Flores nos espera con esa ruta silletera. Y, por supuesto, Olímpica Estéreo los lleva a disfrutar.
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0: Casa de las Flores nos espera, la ruta silletera de Olímpica Estéreo. Nos vamos de paseo con Olímpica. ¡Ah!

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1: 9:33 minutos, escuchan Olímpica Estéreo. Esta semanita está recargada de eventos de ciudad. Mañana tendremos la Caninata Canina a las 8 de la mañana en la estación Estadio. Un recorrido que todos los años se hace con mucho amor y también con mucho respeto, con mucho cuidado. Inclusive estos días que teníamos a la chica de Tierra Agro, nos contaba que era una invitación muy especial para que por favor trataran de no disfrazar a los animalitos, más bien llevarlos a que disfruten y gocen de la caninata. ¿Listo? Porque vemos muchos animalitos como con muchas cositas pegaditas, puestas, y creo que no pueden disfrutarlo al máximo. Entonces ser como un poquito más conscientes y más bien de ir a disfrutar del recorrido de una manera muy tranquila, muy sabrosa. Eso sí, también cuidando mucho a sus perritos, poniéndoles el collar para que no se nos vayan a volar, ¿cierto? Que no se vayan a perder los perritos, y con mucha, mucha responsabilidad. Luego a las 2 de la tarde nos vemos en Avenida Primavera, también en la Avenida Regional, un recorrido chévere donde va a haber como un show musical en cada carroza. Van a haber muchos artistas invitados, así que gracias porque también nosotros vamos a estar allí presentes. Muy bien, y hay muchos conciertos de ciudad, muchos eventos de ciudad, hay varios conciertos y hoy Olímpica de Estéreo los invita que disfruten de los conciertos. Por eso van a colocar la palabra conciertos a través de nuestro WhatsApp Olímpica 314-580-1049. Ojo, palabra conciertos, ¿sí? Llenen los datos y en un audio cuéntenos a qué concierto quieren asistir. Está, por ejemplo, este fin de semana es el Círvalo Pues, está Super Concierto, está la Noche Bailable. Bueno, hay muchos eventos, también están las graderías del desfile de silleteros, está Avenida Primavera. Entonces vengo a escucharlos, a ver a dónde quieren asistir. Por supuesto, los vamos a estar premiando con esas entradas para que vayan y gocen, ya sean en pareja o en familia. 314-580-1049, colocan la palabra concierto. Ya vengo a escucharlos a dónde quieren ir a disfrutar en esta Feria de las Flores. ¿Escuchan Olímpica? Este es el fin de semana.
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0: escuchan Olímpica, son las 9:39. A esta hora siempre les traigo buena información, información de interés de usted, salud, bienestar, y por supuesto siempre nos acompaña el señor Rodolfo Lara. Don Rodolfo.
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0: Madrugando, madrugando.
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0: Madrugando con la señorita Katy González. ¿Cómo les fue? ¿Cuánto es que usted no madrugaba? Katy, me puso
2: venir. Uy, no. Duro. Después volver a la de duro. Y más con ella, la que tengo, que nada que me cuadra. Ay, no. María
0: mía. Es que una cual no es levantarse porque con hambre o con ganas de pipí. Pero no que uno le levante una alarma, no, mami.
2: Bueno, tenemos programación de Feria de las Flores. Claro, les claro. Grabé videíto, está publicado a través de nuestras redes sociales, arroba Olímpica Medallo en Instagram y en Facebook, Olímpica Medellín, también en TikTok. Recuerden que hoy hay semifinal de Festival de la Trova, Ciudad de Medellín. Hay artistas invitados. Ese evento empieza desde las 7 de la noche y va hasta las 12 de la noche.
0: Correcto.
2: Hay Feria al Ritmo de Bicicletas y el desfile de Chivas y Flores que inicia a más o menos a las 2 de la tarde, alrededor de las 2 de la tarde.
0: Okay.
2: La idea es que lleguen temprano, cojan su buena locación. Hoy nosotros tenemos carroza con Ron Viejo de Caldas y la agrupación invitada por nosotros es Zona Prieta.
0: El del Zacatacambunga.
2: Sí, señor.
0: ¡Ay, María! ¿Eso es cuando, Katy? ¿Eso es cuando el desfile?
2: Hoy.
0: ¿A qué hora arranca eso?
2: Yo creo que a las 2 de la tarde.
0: Ah, bueno, listo, para no vamos.
2: Sí, ¿sí señor, no? Desfile de Chivas y Flores. Recuerden, Ron Viejo de Caldas estará junto con Olímpica de Estéreo. Invitados especiales, Zona Aprieta.
0: Zona Prieta, sí.
2: Zona Prieta.
0: Eso, sí, porque la Prieta es otra cosa.
2: Que me apriete.
0: Bueno, muy bien, nos
2: recuerden
0: vamos.
2: Que ya inició el desfile de silleteritos ahí en La Floresta, mi Juangui, y en la Terminal de las Flores, bienvenida con la Red de Músicas Medellín, hay Mercado San Alejo, hay Calle de los Artistas en Plaza Botero, hay Calle de los Artistas Constelaciones, Plaza de Flores Parque del Río, hay Tablados Musicales Santa Elena, Guayabal, San Javier. Esa es la programación para que usted hoy se parche con la Feria de las Flores, hoy es sabadito, fin de semana, así que salga, póngase su poncho, su carriel, su buen sombrero, échese bloqueador y nos vemos en el desfile de Chivas.
0: ¡Nos vemos, nos vemos!
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0: 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Y vaya a ver tanta muchacha bonita que sale en la feria.
2: Sí.
0: Bueno, muy bien, señoras y señores. Estamos de feria con Olímpica. ¡Don Ebrio, véngale!

0: Paseo Olímpica de la Feria de las Flores. Usted puede ir con un acompañante, allá va a tener traguito, parrandita, comidita, refrigerio, ripichín pinchán, bailecito bien rico, con ese frito de Santa Elena que es tan rico, porque vamos para Santa Elena en la Feria de las Flores. ¡Oh, Olímpica! ¡Sigue mandando!
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0: Hombre, si usted quiere ir a los grandes eventos de la feria, claro, hay que hacerlo con Olímpica 104.9. Aquí están las boletas para los grandes espectáculos de la feria. ¿Quiere participar? Venga al WhatsApp 314-580-1049. Escriba la palabra concierto y ahí díganos a cuál evento de la feria quiere ir. Vea, los quiero invitar porque mañana, 2 de agosto, vamos a tener el desfile Avenida Primavera. Un show de carrozas con artistas como Jonales Castaño, el rey del chupe, Rafa Pérez, el combo de las estrellas, David Zahán, Golpe a Golpe, Luis Miguel Fuentes, el Tropicombo, Joaquín Guillermo. Si usted quiere ir a una muy buena ubicación para disfrutar de este desfile Avenida Primavera mañana domingo 2 de agosto, va al WhatsApp 314-580-1049, escriba la palabra concierto y ahí me deja una notica de voz, cuál es su nombre y me dice si quiere ir al desfile Avenida Primavera. Vea, mi nombre es Margarita, quiero ir al desfile Avenida Primavera y así de fácil participa, ¿listo? Hoy están entregando varias manillas para que ustedes vayan mañana domingo a este desfile que será el desfile Avenida Primavera. ¿Listo? ¿Quieren ir al desfile Avenida Primavera? WhatsApp 314-580-1049. Dejen notica de voz con su nombre y me dicen que quieren ir al desfile Avenida Primavera. ¿Listo? ¡Facilito! ¡Los esperamos, muchachos!
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0: María, mañana en desfile Primavera, Avenida Primavera. Quiere participar, manilla, pero vea, ubicación especial, sin chupar sola. Y bien, vea, lo pongo bien ubicado para que vaya a disfrutar de este desfile con Olímpica, la que me pone de todo. Y
2: bien bueno.
0: WhatsApp 314-580-1049. Palabra concierto, notica de voz con su nombre y me debe decir que quiere ir al desfile Avenida Primavera. ¡Fácil! ¡Eh!

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1: Ey, ey, una mediecita con coquito picado, naranjita, limoncito, mandarín. Para esta canción, sí.
2: ¡Oh, qué rico, hermano! ¡Yo me mare!
0: Muy bien, esto es Diciendo y Haciendo, muchachos. Esto es Diciendo y Haciendo. Lo estoy invitando para que mañana vamos al desfile. Vamos al desfile mañana a las 2 de la tarde. Si será este desfile que les estoy invitando para mañana domingo, con la que me pone de todo y bien.

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1: Ay, María, se llama Desfile de Avenida Primavera. Desfile Avenida Primavera, mañana domingo, 2 de agosto. Les tengo unas ubicaciones, vea, pero una belleza, muchacho, una belleza, ¿sí o no? Y el oyente que salga favorecido se lleva 4 manillas, ¿sí o no? Va él, 3 acompañantes, 4 manillas. Para que vaya a disfrutar de esas carrozas con artistas como Jonales Castaño, Rafa Pérez, el Combo de las Estrellas, los cantores Coco y Coronel. Eso va a estar espectacular, Jorge Pabuena. Nos va de todo, muchachos. Vengan al WhatsApp 314-580-1049. ¿Perfecto? Tenemos oyentes. Listo, en el WhatsApp de la Play, ¿vale?
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4: Muy buenos días, mi nombre es Julie Cristina Álvarez. Quiero ir al evento del desfile de la Avenida Primavera.
1: Listo.
4: Con todos los de Olímpica Cero, porque quiero compartir con mi familia olímpica y con mi pareja, mi mamá y mi hija.
1: Listo, perfecto. Yo escucho Olímpica.
4: Escucho Olímpica porque me pone de todo y bien, bien buena.
1: De una ganaste, se lo lleva, bebé.
5: ¡Ganaste, ganaste!
1: Se lo dije diciendo y haciendo, hágale, más oyentes de la Play.
6: García Montoya.
1: Perdón, póngale completico, ¿cómo?
6: Hola Olímpica, mi nombre es Lady García Montoya.
1: Lady,
6: vivo en San Antonio de Prada y quiero ir al desfile de Avenida Primavera porque nunca lo he visto y quisiera participar.
1: Es un parche, amor.
6: Con toda mi familia, somos cinco.
1: De una, mi amor.
6: Yo escucho Olímpica porque me pone todo y bien bueno.
1: Perfecto, se va de una con sus manillas para el desfile de Avenida Primavera. ¡Ganaste!
5: ¡Ganaste! ¡Ganaste!
1: Y sigo entregando más. ¿Quieren ir al desfile Avenida Primavera mañana? Oigan, palquito bien bueno. Vengan al WhatsApp 314-580-1049. Escriba la palabra concierto. Escribe la palabra concierto y ahí me deja su nombre, una notica de voz con su nombre. Y eso sí, me tiene que decir que quiere ir al desfile Avenida Primavera. ¡Véngale!

Oiga, pues este año voy de pegado como siempre. Voy pa'l paseo a Santa Elena con Olympic Stereo a la finca silletera La Suculenta. Con transporte, desayuno, refrigerio, almuerzo, parrandita, trovadores. Pa' ir a bailar con una culoncita bien rico, puchecona. Con ese frío. Ay, ay, ay, ay, ay. No, no, no, no, no, no, no. Y montarla así en una silleta y sacarla cargada. ¡Ay, puta! Me voy pa'l paseo olímpica Santa Elena. Y allá vamos a ver con los oyentes cómo se hace una silleta, puta.

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2: ¡Buenas, Olímpica! Evelio Jaramillo Loaiza de la bella municipalidad de Yarumal, Antioquia. Rico, extravagante y medio, digamos, medio embolatado con las cosas de Imelda. Hueperra, hombre. ¡Hasta me lo está pasando por huevón! Claro, Galo de Liberto me estaba haciendo parar por huevón. Oiga, hombre, una cosita, una recomendación. Guarden plata y ganas, que apenas está arrancando la feria. No se la tiren toda de una. Acuérdese que uno tiene que guardar... No tiene que guardar polvitos para mañana. No dejes para mañana lo que... Así dice, que no dejes para mañana lo que puedas hacer hoy. Pero hay que guardar para mañana. No se gasten todo, que apenas la feria está arrancando. A ver, Eliberto, recomiéndele a la gente.
3: ¡Atame a toda la plata de puta que estuvieron mamando! ¡Mamando este brochocha!
2: Que esto apenas está arrancando y que no se gasten la plata toda en recocha, dice Eliberto. ¡Feliz feria para todos! Y me voy para Medellín. Yo me voy volado, hijo de puta.
3: ¿Ya te eres volado? ¿Se compraron la picharía de pipí?
2: Claro, a eso es que nos vamos, Liberto. ¡Vamos!

0: ganas tan horribles de bailar en esta feria, hombre.
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0: Muy bien, están escuchando Olímpica, la que me pone de todo y bien bueno.
1: Y bien bueno.
0: ¡Qué fin de semana, señores, en Medallo!
2: Juangui Román es amigo mío y yo soy amigo de Juangui Román.
0: Sí, señor.
2: ¿Por qué? Porque Juangui Román es el man.
0: Vos lo que estás buscando es pega. Yo ya te conozco, parcero. ¡Ay, ay, ay! ¡Ya te conozco! ¿O pa' qué? Con usted se pasa bueno, hermano. Para usted se pasa bueno, ¿sí o no?

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1: Bueno, muy bien, 10 de la mañana, 50, Andrea Escobar, que salieras de verdad, qué belleza, hombre. Ay, madre, pues de tirarle piedra al loco Andreita. Un abrazo, mi amor, gracias por escuchar Olímpica, la que me pone de todo y
2: bien bueno.
1: Más ganadores, venga, a esta hora en Olímpica, WhatsApp, WhatsApp. Dele play.
3: Buenos días para todos, mi nombre es Camila Mesa.
1: ¿Qué más, Camila?
3: Los escucho desde el barrio Robledo, sí, quiero ir al desfile de Avenida Primavera con toda mi familia. Yo escucho Olímpica porque me pone de todo y bien, bien bueno.
1: Listo, Camila, se fue, ganaste.
4: ¡Ganaste!
1: Muy bien, más oyentes, a esta hora estamos entregando las manillas para que mañana vayan al desfile Avenida Primavera, desfile de carrozas con los grandes artistas de la música colombiana. Venga, dele play.
5: Hola. Buenos días, Olímpica Estéreo. Mi nombre es Saraí Suárez, vengo de Barranca Bermeja y quisiera participar en las ferias Primavera porque es mi primera vez en Medellín y quisiera llevar a mi esposo y a mi hija.
1: ¡Listo!
5: Yo escucho Olímpica Estéreo. Porque me pone de todo y muy bueno.
2: ¡Y bien bueno!
1: ¡Ganaste, mi amor, ganaste!
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1: ¡Con Olímpica Estéreo! Se va para el desfile Avenida Primavera mañana domingo. Excelente ubicación. Vaya con la familia porque las carrozas y los artistas como Jonales Castaño, Rafa Pérez, como de las estrellas, la estará esperando, mi amor.

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1: Óigalo pues, Andreita, bailamos, bailamos.
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0: Un saludo para toda la gente que viene de afuera a la Feria de las Flores. Voy a hacer mi saludo en inglés. Welcome the people of the other world. Contentation, the recibilation, a tanta gentation and imagination. Olímpica Estereation está lista para poner musication. Y Olímpica Stereo y Medellination es la puteriation. Se los dice Mr. Eration. El inglés mío es una putería. ¡La media!
1: 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Hombre, ha gustado mucho la Olímpica y los

0: Tú vienes escuchando Olímpica 10:58. Hay humor, don Pichingo, véngale.
1: Llegó el momento del descache. ¿Qué, cómo les parece que un marranito? A propósito, que estamos ya en época decembrina, ya casi. Que un marranito abrió Facebook y montó una foto de pernil. ¡Qué lindo! Una...

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2: 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Y Ave María. Y lo fina que ha salido.
0: María, lo que ha salido de fina esta emisora, hombre, por Dios bendito. Mejor dicho, no la pagamos ni para la bala, muchachos. ¿Cómo le digo todo? ¿Sí o no? Quiero una trovita de feria, por favor, don Ebrio. Una trovita de feria de las flores, hombre. Estamos en feria, una trovita bien buena. Hágale, Ebrio. Bueno.

0: Pilas, que nos vamos mañana para el desfile Avenida Primavera. El desfile Avenida Primavera. Grandes carrozas, grandes artistas desfilando, claro, por las calles de la ciudad de Medellín. Es que estamos de feria, muchachos. Y usted, si quiere estar ahí en primera fila, bien ubicado, venga que Olímpica lo lleva. Si quiere participar, WhatsApp de Olímpica, 314-580-1049. Escriba la palabra concierto. En el WhatsApp escribe la palabra concierto. Notica de voz, nota de voz con su nombre y nos cuenta si quiere ir a Avenida Primavera o a cualquier otro espectáculo. Pero en este caso, si quiere ir a Avenida Primavera, tiene que decirme: ve, mi nombre es Fifiridolfo, quiero ir al desfile de Avenida Primavera y participa. Tenemos oyentes, don Paco, tenemos oyentes.
1: Hello.
2: Y ahora, de Olímpica Stereo, un WhatsApp.
0: Un WhatsApp, de Olímpica. Venga, dale play,
3: Hola, Olímpica. Mi nombre es Yurley Montoya.
0: Yurley.
3: Quiero ir al desfile de Avenida Primavera.
0: ¿Ah, sí?
3: Con mis dos hijos y mi sobrino.
0: ¿Cómo?
3: Me encantaría ir. Yo escucho Olímpica porque me pone todo y bien bueno.
0: Perfecto, mamacita. Ganaste, velo.
4: Ganaste, ganaste.
0: Más oyentes, 11-12, 11-12, escuchen Olímpica, venga, dale play.
5: Hola, muy buenos días, mi nombre es Diana Vélez, los escucho desde el barrio Castilla.
0: Castilla.
5: Al evento que me gustaría ir es a la Avenida Primavera.
0: ¿Sí?
5: Porque nunca he llegado a ir a ese evento y me gustaría ir con mi familia.
0: Listo, mi amor, de una.
5: Yo escucho Olímpica Estéreo porque me pone todo y bien bueno.
4: ¡Y bien bueno!
0: ¡Ganó, mamacita! ¡Peínese que nos vamos!
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4: Gracias al Todopoderoso que nos permite una nueva feria con ustedes, los paisas. Gracias a estos micrófonos de Olímpica.

0: 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Tengo ganas del chiquito, protagonizada por Imelda Ortiz como la madre antojada.
1: ¡Ay, yo quiero una niña!
0: Evelio Jaramillo Loaiza como el papá del chiquito.
2: Ah, bueno, un chiquito no.
0: Patricia la nalgoncita como la madre sustituta.
3: Ay, güey, perro, estoy más asustada que un pescado en Semana Santa.
0: Belarmina Ortiz como la tía fumadora.
4: Ay, yo quiero un chiquito.
0: Eliberto Jaramillo como el tío Tatareto.
5: Así que vaya para que le dé por el chiquito de puto.
2: ¿Que a Eliberto un chiquito le gusta?
0: Tengo ganas del chiquito. Aquí en Olímpica Estéreo. En la casa de los Jaramillo se vivía una tensa calma. Evelio, intrigado ante las supuestas mentiras de Imelda y el tapao que le estaba metiendo, le llegó con una carta debajo de la manga con la que Imelda no contaba y quedó estupefacta. Escuchemos.
2: Bueno, Imelda, ya yo estoy mamado de que me esté carameleando, que me esté... No, vea. Aquí está la prueba, para que sepa, vea. La tengo aquí, para que vaya y se la haga al baño.
5: Hasta ahora no tengo la prueba, puta, ahora la tiene que hacer.
6: Sí, Imelda, ya nos tenés muy, muy intrigados. A ver, pues.
7: Pero es que yo no tengo ganas de orinar.
2: No, así no tenga, yo espero a que orine.
6: Nosotros esperamos a que mies.
5: Hasta ahora esperamos que el tío repita una miada.
7: Ay, no, yo estoy estítica.
2: ¿Estítica? No, señora, vea, aquí está, vea, aquí la tiene, me hace el favor. Se va para el baño y se hace la prueba y me la muestra. Mejor dicho, le tengo una sorpresita. Donde esto no dé positivo, usted no sabe lo que va a pasar. No sabe lo que va a pasar. Le advierto, me le voy para la Feria de las Flores.
7: ¡Ay, no, oigan a este! No, ¿cómo? No, a mí no me puede obligar.
6: Es que no te estamos obligando, pero sí por lo menos sé un poquito más honesta.
7: ¡Es que honesta soy! ¡Yo estoy en embarazo!
2: Bueno, pues si está en embarazo, vea, hágame un favor, hágase esta prueba. ¿Ah? Mire a ver.
7: ¡Ay, no, a mí me da como susto!
6: Venga que yo la acompaño. Camine, venga que yo la acompaño. Venga, vamos.
7: Venga, pues. ¡Ay, no! ¡No, a mí me da susto!
6: Camina, boba.
2: Vayan, pues, vayan. Aquí las espero. Aquí las espero.
0: Imelda y Belarmina arrancaron para el baño y allí comenzaron con toda la ceremonia de la prueba.
7: Ay, Belarmina, a mí me da como susto eso.
6: Deja de ser pendeja, que eso es muy fácil. Coges ese cosito y te mias en él.
7: Ay, no, a ver, yo lo desenvuelvo. Ay, bueno. En esto es que uno tiene que orinar.
6: Claro, si orina encima de eso y él da una rayita.
7: Bueno, lo voy a hacer. Espérate, yo me ajusto los calzones. Bueno, voy a hacerme así, para que me den ganas de orinar.
6: Pero vea pues. Orine pues, orine. Venga, yo se lo tengo.
7: Ojalá pues.
6: Pero no me orines el dedo, huevona.
7: Ah, pero es que me falta puntería. Ahí está, ahí salió ya. Ahí salió ya. Eso.
6: Ahí sí, ya. Venga pues, a ver, vamos a mirar a ver qué nos da. A ver, vamos a ver aquí.
7: Ay, ojalá de.
6: Imelda, esto se está poniendo amarillo, está dando una raya amarilla. Vos estás metiendo mentiras.
7: Puede ser que voy a tener un niño chino.
6: Oiga esta. Ay, mija, se le va a ir Evelio pa... Ay, no.
7: Puede ser un niño chino.
6: No, Evelio, esto no lo va a soportar. No lo va a soportar, te lo digo.
7: Ay, jueputa, ahora verá, ¿qué hacemos? Ay, no, ¿qué hacemos? Ay, no, qué susto.
6: Venga, vamos y le mostramos a Evelio y nos hacemos las pendejas. Decimos que es que amarillo es positivo.
7: Venga, pues vamos, camine, vamos.
0: Ambas mujeres arrancaron para la sala donde esperaba impacientemente Evelio con aquella prueba en amarillo. Evelio, al verlas... les dijo:
2: muestren a ver qué es lo que tienen ahí. A ver, muestren.
7: Belio, ve, esto, esta es como una prueba, como de otro lado, ve, nos dio positivo.
2: ¡De verdad, muestre!
7: Vea, mire.
2: ¿Y eso por qué amarillo? ¿Amarillo? ¡Ajá, olvídese, olvídese!
7: Es que puede ser que el niño va a ser chino o asiático.
6: Sí, eso puede ser.
2: ¿Y cómo no? ¿Chino o asiático? No, pues cuidado, el que va a tener que abrir los ojos más que un asiático soy yo. Heliberto, nos vamos pa' la puta mierda, nos vamos pa' la Feria de las Flores. Yo aquí no me quedo.
7: ¡Belio, no! ¡Yo estoy embarazada!
2: Sí, ¿cómo no? Con una raya en amarillo. Si eso tiene que dar otra rayita de un color oscuro. ¡Olvídese de eso!
5: ¡Hasta para ahora te van a dar el culo!
2: Sí, eso tiene que dar un color oscuro.
6: Pero no se vayan, nos van a dejar aquí solas.
7: ¡No se vayan!
2: Nos largamos. Adiós, como dicen por ahí. ¡Hasta luego, hasta luego! Esto llegó hasta aquí hoy. Me voy para Medellín. Volteo el culo y me voy.
5: ¡Para Medellín, hasta la pichar y aliar pipí! ¡No, para Medellín!
2: ¡Vámonos, Heliberto! ¡Larguémonos ya mismo, de puta! ¡Nos vamos a parrandear a Medellín! ¡Ja, ja! Y ahí la dejo con su prueba de té, muy hueputa.

0: Olímpica, se vino la feria, viva la feria en las flores, para rumbear y hacer recocha.
1: Y cuando uno está caliente, que le coman, esa cocha.
0: Yo vi que ibas a decir chocha, pues una vulgar. ¡Ay, no!
1: Es que uno con esta depresión vaginal, esta ansiedad ovárica, esta angustia uterina, esta epilepsia clitoriana y este falpismo.
0: ¿Falpismo? ¿Y qué es lo que quiere decir falpismo?
1: Falta de pipí en el organismo.
0: ¡Ya, te la vida!
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0: canal, puto.
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1: ¡Pico! ¡Eso, pongo el Jairo! ¡Mi Colombia! ¡Ahí voy!

0: ese requinto, Mario.
1: La noche me llevo un apachurradito de duro.
0: A tocarle bien bueno.
1: Claro, compadre. Vamos, vamos.
0: Esta mujer está bailando como raro. Le estorba ese apachurrado.
1: ¿Y le estorba que me lo dé a mí?

Medallo, le hacen honor a mi raza. Cuando pasa un silletero, es Antioquia la que pasa, idiota. Se los dice, don Eurio.

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1: Muy bien, señoras y señores, claro, estamos en la feria, ¿sí o no? Estamos en las calles, Katy Ferreira. Preparados para el desfile de Chivas, hágale, chúsele, chúsele.
2: Juanji, nosotros reportándonos desde la Feria de las Flores. Hoy estamos en la avenida regional, listicos para iniciar nuestro desfile de Chivas y Flores.
3: ¡Hey, Juancho! ¡Me voy para medallo, señor! Hoy estamos en Chivas y Flores, como lo digo. ¿Cuántos municipios invitados? Lucho, venimos.
4: No, tenemos más de 18 municipios invitados, más de 45 Chivas tenemos acá, carrozas de empresas. Tenemos para que vengan y gocen de todo este colorido.
3: Listo, así que ya sabe, usted se acerca, salga con la familia, póngase sombrero, eso sí, porque está haciendo mucho calor. Y aquí vamos con toda la alegría hoy de Ron Viejo de Caldas.
2: Este es el primer desfile con el que inicia la Feria de las Flores.
4: Primer desfile de la feria.
2: Bueno, ¿el recorrido es entonces?
4: Nosotros salimos desde el puente de Guayaquil y llegamos a Plaza Mayor, son 2.3 kilómetros de recorrido.
2: Bueno, está súper chévere para que venga. Disfrute del desfile, hay manera de que se puedan ubicar súper fácil para que lo puedan disfrutar. Recuerden que nos pueden etiquetar en arroba Lísica Medallo y el de la Chiva.
4: Arroba Chivas y Flores.
2: Bueno, nosotros nos vemos, mi Juan, y nosotros disfrutando de la Feria de las Flores. Chao, chao.

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1: Vea, hombre, qué saludo tan grato. Hoy estamos en Las Chivas gracias a los amigos de Ron Viejo de Caldas. Y este saludo muy especial para Jorge Vallejo. Ahí está el jefe de mercadeo de Ron Viejo de Caldas a nivel país. Jorge, muchas gracias, hombre. Gracias por tu amistad. Gracias por escucharnos. Y bienvenido a la feria, Jorge.

0: yo creo que a mí el tiempo no me va a alcanzar, porque yo voy a ir al desfile a Auto Antiguos. Ahí mismo salgo para el desfile silletero, subo a Santa Elena, me tomo tres tragos, bajo de allá, me meto a las fondas, y así me quedo ya hasta por la noche.
1: ¡Ay, puta!
0: ¡Hígado!
1: Te tengo una sorpresa.

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2: ¡Buenas! ¡Que viva la feria! Muchachas, organícese bien si van a hacer tirintintín. ¡Laven bien esa! ¡Laven bien la muñeca! ¡Ay, Belarmina, como te voy a hacer tirintintín!
3: Sí, pero hacer tirintintín y no amagar y aparentar que están embarazadas como vos.
2: Ay, ya, no hablen más de eso, que ya eso es agua molida y agua pasada.
3: ¿Cómo te pones a hacerles? Por eso Evelio se fue para la feria. Porque vos le pediste tirintintín 3 veces al día y que le dijiste que estabas embarazada y embustera, no había nada.
2: Ay, bueno, esa es una forma de amarrar los hombres.
3: De amarrarlos o de soltarlos, porque ese se te fue para la feria.
2: Ah, no, que él se vaya por su lado, que yo me voy por el mío. Ay, ay, ay.
3: Y hacer tirintintín, que yo a la feria.
2: Ay, God.

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0: El suegro que le pregunta al yerno, cuénteme, ¿usted qué cualidades tiene? Y dice el yerno, pues el grito, yo soy trabajador, fiel, comprometido, universitario, no me gusta beber, no me gusta fumar, soy tierno y tengo mucha, pero mucha, pero mucha plata. Y dice el suegro, ah, pero qué bien. ¿Y cuáles son sus defectos? Ah, los defectos míos son solo dos, que soy muy chicanero y muy mentiroso.
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0: Hello.
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0: Oh. ¡Hola, muchachas! ¡Estamos en feria! ¡Feria de las flores!
2: ¡Ay, qué rico, muchachas! Pilas, pónganse listas, estén listas, bien lindas, perfumadas, bañadas, cucos nuevos y aquello bien depilado, porque es que ya...
3: No vas a decir una vulgaridad.
2: Es que ya...
3: ¿Qué vas a decir?
2: Es que ya cucaracha peluda y pata con melena no se usa, y sobaco de ese rastafari.
3: Ah, no, eso sí es verdad, muchacha, rasurarse en todas partes porque llegó la feria. Como ya estamos de feria, que no les quepa la duda, rasúrense en todas partes, no tengan cuca peluda. ¡Ay, me viene, me viene!
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Muy bien, de mediodía de sábado. Sí, señores, estamos en la Feria Olímpica. La dirección y es de John Hander García. Estamos listos para acompañarlo. Don Ebri, hombre, muchacho, para bolear trova bien bueno en esta feria, hombre. Después, muchacho, lo queremos escuchar. Dice.

0: Muy bien.
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0: Grupo Galé, ven a Medellín. Para los que están llegando a la ciudad de la eterna gozadera, bienvenidos. Los recibimos con un clima espectacular, calorcito, ¿sí o no? Calorcito. Pero aquí vamos, muchachos, ¡véale!
1: ¡Que viva la feria con Olímpica y Buta! ¡Huepa! 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

Yo no es que sea muy grosero, pero Olímpica Estéreo sí es la emisora más chimba, pues.

0: nada. A ver, don Ebrio, a ver, don Ebrio.
1: Bueno, bueno.
0: Bueno.
1: Todos con la copa arriba que yo pago y gusta.
0: ¿Cómo era?
1: Vamos a brindar.
0: A ver.
1: Salútero. Digo, salud.
0: ¿Qué va a pagar usted? Bueno, muy bien, señores.

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1: La emisora que te lleva a los mejores eventos de la feria, claro, en el WhatsApp de Olímpica 314-580-1049. Escriba la palabra concierto y cuéntenos a cuál quiere ir con Olímpica. Facilito, tenemos oyentes. Don Paco.
2: En este momentico me está entrando un WhatsApp.
1: ¿Qué pasaría? Vea, oyentes participando, don Paco.
3: Trepo.
1: Quiero... Venga, completico.
3: Hola, soy Alejandra Restrepo.
1: Aleja.
3: Quiero ir al superconcierto con mi esposo a disfrutar de la Feria de las Flores.
1: Ah, ¿quieres ir al superconcierto? ¡Listo! ¡Ganaste!
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1: ¡De una! 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
1: Más oyentes, más ganadores a esta hora.
3: La Feria de las Flores.
1: Póngamelo completico, hágame el favor, productor completico, que se escuche el nombre. ¿Con quién hablamos?
3: Buenos días, mi nombre es Juliet Polo y quiero ir al superconcierto de la Feria de las Flores.
1: Superconcierto, listo.
3: Con mi pareja.
1: ¡Hombre!
3: Yo escucho Olímpica porque me pone de todo. ¡Y bien bueno!
1: ¡Ganaste!
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0: ¡Aló!
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0: Oh.
2: ¡Belarmina, estamos de feria! Voy a tocar el... Trovemos usted y yo que estamos de feria. Camine, pues, camine.
3: Hágale, ¿quién arranca?
2: Arranco yo, vea.

0: revuelque.
1: La diga la cocha.
0: La chocha.
1: ¡Cochina! A toditas las mujeres pa' que no pasen maluco. A feisete. ¿Cómo es? A toditas.

0: Llegan bien maquilladitas y con las tetas al aire.
1: ¡Que me la rina ya!

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1: Un pedacito de la historia negra, de la historia nuestra, caballero. Y dice así.

españoles que vinieron a comer frisoles. ¡Eh!

amigos que vienen de afuera, soy Don Ebrio. Si necesitan a alguno que le haga un tour, que le haga un asado, que lo lleve a la Comuna 13, que lo lleve al Parque Explora, que lo lleve a cualquier parte, que los lleve a los centros comerciales, yo los llevo tranquilos. Es más, les voy a decir en inglés: please, the people of the world that visit to Medellín City in the Feria Flowers. Perdón. I quiero que ustedes se pasen que aquí Asian. En Medellination estoy ahí. Mr. Ebrio. Mr. Ebrio. Para acompañarlos. Y está la mejor emisoración del Mundation. Olympication. Esteriation. No más. Welcome to Medellín.

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0: Tengo chiste, pero eso es un podrido, podrido. Es que llegue y le dice la profesora al niño, a ver, Pinchadito, por poner nombre. Pinchadito, hágame un favor. ¿Usted por qué no trajo la tarea? Y dice el Pinchadito, ah, profesora, porque usted dijo que las tareas eran para la casa. Y como yo vivo eso en un apartamento.
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0: Hombre, ¿dónde tanta gente pues sale a parrandear y no hacen sino decir que no hay plata? Pues, lo que puede ser es que o prestan y no vuelven a pagar, o parrandean pegados. Pues, así como yo.
1: Yo creo que las dos.
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0: Señoras y señores, pilas que también tenemos el número de Olímpica para conductores. Lleve su número, que se acaba la feria, uno pelado y ahí se puede llevar 1,000,000 de Olímpica, ¿sí o no? Solo para conductores, el 21 de agosto, en 20 días, uno de nuestros oyentes conductor se llevará 1,000,000 de Olímpica con las tres últimas cifras de Lotería de Medellín y su número lo reclama en el 314-580-1049. Facilito, buenas tardes, ¿con quién hablamos?
1: Aló, buenas tardes.
0: Sí, ¿cuál es tu nombre, mijo?
1: Hugo Cartagena.
0: ¿Qué más, hombre, Hugo? ¿Qué estás haciendo?
1: Escuchando Olímpica Estéreo.
0: Y disfrutando de la feria, ¿sí o no, hermano?
1: De la feria, sí, señor. ¿Para quién un taquito?
0: Ah, no me imagino. ¿Vos qué conducís, hombre, Hugo?
1: NH. Mercantil de Alimentos.
0: ¿Y a dónde te cogió el taco a esta hora, Hugo?
1: Saliendo de la Plaza Mayorista.
0: Acá, de la Mayorista. ¿Y vas para el norte o para el sur?
1: Voy para el norte. Traigo un pedidito y sale.
0: Ay, para. Están en el desfile de Chivas, entonces ahí lo va a coger a vaina.
1: Ahí voy en el taco. Bueno, bueno es que escuchando Olímpica Estéreo.
0: Sí, uno escuchando Olímpica y rascándose le sabe bueno.
1: ¿Rascándose qué?
0: La cabeza para el calor, hombre.
1: Apenas Hugo, saludito a todos los compañeros de Mercantil de Alimentos.
0: Excelente, parcero. Mercantil de Alimentos, ¿hasta qué horas camellan? ¿Eso tiene horario o es hasta que repartan?
1: ¿Cómo
0: es?
1: Hasta que terminemos.
0: Hasta que...
1: Desde las 3 de la mañana hasta que terminemos.
0: ¿Hasta que termine la entrega?
1: Sí, señor.
0: Papá. ¿Y esta es la última tuya o qué?
1: Sí, ya lo último y ya sigo para el rancho.
0: Amén, gloria a Dios. Bueno, Hugo, número de Olímpica, mijo, ¿cuál busca?
1: 588.
0: Si está el 588, con gusto. Si no, le damos la suerte. A ver. Sí. ¿Qué tan de buenas, Hugo? Sí está. Bueno, aquí.
1: Es el ganador.
0: Míralo aquí, Hugo. No me vas a colgar, Hugo. No me vas a colgar, que le tomamos los datos. ¿Listo?
1: Dale, muchas gracias.
0: ¿Por qué escuchaba Olímpica, Hugo?
1: Porque me pone de todo y bien bueno.
0: ¡Y bien bueno!

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0: salgan bien maquilladitas y con las tetas al aire.
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0: Servicio social. Anoche, cuando estaba en un tablado, perdí la conciencia y un billetico de 100,000 pesos que tenía. Por favor, quien los haya encontrado, si es tan amable, me devuelve el billetico de 100 y quédese con la puta conciencia que yo la dejo de recompensa.
1: Pueden que aparezca.

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1: Muy bien, señoras y señores, tenemos el número olímpica para conductores. 21 de agosto, en 20 días, uno de nuestros conductores se lleva 1,000,000 de olímpica. Así de fácil, ¿sí o no? Facilito. 314-580-1049. Ahí reclama su número. Buenas tardes, ¿con quién hablamos? Aquí, venga por ahí. Ahí está, vamos a ver que aquí conectamos. Este chiste malo me desconectó. Ahí, ahora sí. Buenas tardes, ¿con quién hablamos, Olímpica? Hola.
2: Hola.
1: Sí, buenas tardes, te escuchamos. ¿Con quién tengo el gusto?
2: Sí, buenas tardes.
1: Sí, ¿cuál es su nombre, caballero?
2: Víctor Manuel Rodríguez.
1: ¿Qué más, hombre, Víctor Manuel? ¿Qué estás haciendo? ¿Qué estás haciendo, Víctor?
2: Para participar en el 1,000,000 de pesos.
1: Claro, ese se llama el número olímpica, el número de olímpica.
2: 728.
1: Claro, ¿qué conduce usted, amigo? ¿Qué conduce?
2: Aló.
1: Venga por este lado. Amigo, ¿usted qué conduce?
2: El de la mancha de todos los colores.
1: Ah, excelente. 728. Está ocupadito el 728, hermano. Le voy a...
2: Pídeme la suerte, pues.
1: 735, 735. Listo. 735. No me vaya a colgar, caballero. No me cuelgue, que necesito tomarle los datos. ¿Listo?
2: Sí, señor.
1: Perfecto. ¿Por qué escuchas Olímpica?
2: Porque me pone de todo y bien bueno.
1: Y bien bueno.

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0: Hello.
1: Y ahora, Don Lipi Castrerio, un WhatsApp.
2: Buenas, ¿qué más? Oyentes de Olímpica, Evelio Jaramillo Loaiza desde la bella ciudad de Medellín, volado de Yarumal, porque me metieron un buque y un tapado y yo no vuelvo por allá hasta después de feria. Oiga, hombre, muchachos, antes de parrandear, les recomiendo en la feria. Hombre, primero, merquen, paguen la cuota alimentaria y porque... Bailes llega una mamá resentida y cueperra y los hace capturar en plena feria, pues, a pagar las cositas. Don Liberto.
3: ¿A qué hora pagar las cosas? ¿Está hablando de que tengo que pagar el responsable, hijo puta?
2: Sí, que hay gente muy responsable. ¿Que a él cómo?
3: ¿A qué hora el responsable, hijo puta?
2: Que a él los irresponsables no le gustan, y es verdad. Páguenla, parranden, así como nosotros, Don Liberto, que estamos pasando muy bueno en esa feria.
3: Hasta ahora muy bueno, hasta ahora una chismita, una chacuquita, una chateta, hasta ahora muy bueno, hasta ahora una chacharilla de pipí.
2: Que muy bonita, las mujeres muy coquetas, que mucha... ¿Qué? Que mucha recocha. Que pasa muy cuca. Y que él está muy amañado aquí.
4: Y hasta lo entendió todo.
3: Cuéntanos como mierda, maricón, estamos en feria.
4: Sí, estamos de feria, ¿verdad?
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0: Hombre, yo me pongo a mirar el desfile de autos antiguos y me pongo a como a hacer un análisis de mi vida y definitivamente yo ya soy un carro viejo, ¿eh? A la gringa me dejó la Arnovia, ni me quiso voltear a ver. Valentín Mor, que era de lo más opcionado, me resultó que recibía por el radiador y por el exhausto. Ah, normal. Definitivamente,
1: que vivan los autos antiguos y de puta, que para allá voy yo.

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0: es Román.
1: Aquí estamos, muy bien. Tarde de sábado, así avanza, claro. Estamos de feria, estamos de feria.
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1: Bueno, este señor ya le dio caldito, hermano. A ver, despierte. Joven, joven. Ebrio, ebrio, despierta, hermano. Vamos a echarle una trovita a la feria. Vámonos, vámonos, vámonos.

Ve, hablando de la gran noche bailable, ya lo saben que será el sábado 8 de agosto, pabellón amarillo de Plaza Mayor. ¿Sí o no? Van a estar Super Combo, Los Tropicales, el gran Armando Hernández. No, por Dios bendito. Hay de todo. Ustedes simplemente, si quieren ir a la gran noche bailable, envíen nota de voz al WhatsApp de Olímpica, 314-580-1049. Ah, bueno, 314-580-1049. Antes escriba la palabra concierto, y ahí nos dice, ve, yo quiero ir a la gran noche bailable, mi nombre es tal, notica de voz, quiero ir a la gran noche bailable, y así de fácil participa. Señoras y señores, estamos de fe.

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2: 2:30, 2:30, ¿qué tal para todos? Bienvenidos a este fin de semana de Feria de Flores, así que bienvenidos. Qué rico estar con ustedes a esta hora de la tarde, acompañarlos, porque nos vamos con toda. Una vez que usted se va a poner las pilas, amigo conductor, porque Olímpica le tiene para usted su número olímpico, nos vamos por 1,000,000, así que a partir de hoy, 21 días calendario. Para que se inscriba porque quedan pocos. Ahí vamos con la primera parte, la segunda, señoras y señores. Los que se van de paseo y, por supuesto, a esta hora de la tarde, los que están pegaditos escuchando los 104.9 de Olímpica Medellín. 2:31 en la tarde, me quedo con ustedes. Yo soy
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2: Y le ponemos ritmo a toda esta vaina porque arrancamos, señoras y señores. Bienvenidos a la Feria de las Flores, Ciudad de Medellín.

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0: Estoy listo, dispuesto para lo que sea, para donde me inviten. De sancocho en la calle para arriba me sirve. Háganle, estoy listo y preparado.
1: ¡Love!

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3 en la tarde, 22 minutos, 3:22. Así que, amigo conductor, a inscribirse al 314-580-1049 marcando. Y piloso, porque nos vamos con más del concierto de la Feria de las Flores. Usted quiere estar en ese evento con la palabra concierto, al 314-580-1049. Nos vas a escribir a qué evento de la feria quieres participar. Así que los espero. 314-580-1049. ¡La!

amb esta música de Olímpica Estéreo. 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
1: ¡Buenas, Olímpica! Evelio Jaramillo Loaiza de la bella municipalidad de Yarumal, Antioquia. Rico, extravagante y medio, digamos, medio embolatado con las cosas de Imelda. Hueperra, hombre.
2: ¡Hasta me lo está pasando por huevón!
1: Claro, Galo Heriberto me estaba haciendo parar por huevón. Oiga, hombre, una cosita, una recomendación. Guarden plata y ganas, que apenas está arrancando la feria. No se la tiren toda de una. Acuérdese que uno tiene que guardar, no tiene que guardar polvitos para mañana. No dejes para mañana lo que así dice, que no es para mañana lo que puedas hacer hoy. Pero hay que guardar para mañana. No se gasten todo, que apenas la feria está arrancando. A ver, Heriberto, recomiéndele a la gente.
2: ¡Mátame a toda la plata de puta que estuvieron mamando! ¡Porque estuvieron mamando este brochocha!
1: Que esto apenas está arrancando y que no se gaste la plata toda en recocha, dice Liberto. ¡Feliz feria para todos! Y me voy para Medellín. Yo me voy volado.
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4: ¡Pero es volado! ¡Se compra la pizzería de la pipi!
1: Claro, es que nos vamos ya.

3:56, 3:56, y como todo buen paisa que está en el sur sabe que a esta hora hay un taco enorme. Desde las 9 de la mañana hay un taco enorme en la, exactamente de la estación Envigado del metro, pero mucho más atrás. Este taco es enorme. Antes a Guti, que te veas en el taco, bienvenido mi viejo, usted que venía de Mallorca esta mañana. Te felicito, Guti, que estás en el taco a esta hora. Igualmente para todos los que vienen desde Envigado, Sabaneta y Itagüí, los felicito porque el taco, según Waze, decía que se demoraba 2 horas para llegar a Medellín. Así que lo que hay que tener es paciencia. Así que sentido sur-norte en esta Feria de las Flores. Hoy ya tienes el termómetro de lo que va a ser el próximo fin de semana. Así que ya sabes, va a estar cerrada la regional. Hoy... Por ejemplo, hoy que estamos con las chivas, mañana que es el desfile primaveral y después que va a ser el desfile silletero, ya sabes que vas a tener este mismo taco desde las 9 de la mañana o antes, desde el sur hacia el norte, así que para que usted vaya buscando vías alternas, porque la cosa se pone apretada y con sabor a feria.

0: Es la hora del descache. ¿Cómo le parece que en un taller de en un montallantas habían dos llantas por A desinfladas, por A en un rincón desinfladas, dos llantas? Las dos llantas para un rincón desinfladas y le dice una llanta a la otra: ay no, qué pereza, qué estrés esto aquí, qué aburrición. Ay no, busquemos un parche.
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1: ¡Buenas! ¡Que viva la feria! Muchachas, organícese bien si van a hacer tirintintín. Laven bien esa, laven bien la muñeca. Ay, Belarmina, como te voy a no hacer tirintintín.
2: Sí, pero hacer tirintintín y no amagar y aparentar que están embarazadas como vos.
1: Ay, ya no hablen más de eso, que ya eso es agua molida y agua pasada.
2: ¿Cómo te pones a hacerles por eso? Evelio se fue para la feria porque vos le pediste tirintintín 3 veces al día y que le dijiste que estabas embarazada. Y embustera, no había nada.
1: Ay, bueno, esa es una forma de amarrar los hombres.
2: De amarrarlos o de soltarlos, porque ese se te fue para la feria.
1: Ah, no, que él se vaya por su lado, que yo me voy por el mío. Ay, ay, ay.
2: Y hacer tirintintín, que yo a la feria.
1: Ay, ya.
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2: ¡Buenas, Olímpica! ¡Se vino la feria! ¡Viva la feria en las flores! ¡Patrullaria se recocha!
3: Y cuando uno está caliente, que le coman.
4: ¡Y bien bueno!
2: Yo vi que ibas a decir chocha. ¡Cómo no vulgar! ¡Ay, no!
3: Con esta depresión vaginal, esta ansiedad ovárica, esta angustia uterina, esta epilepsia clitoriana y este fal...
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0: 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Miremos a ver.
1: ¡Hola, muchachas! ¡Estamos en feria! ¡Feria de las flores!
2: ¡Ay, qué rico, muchachas! Pilas, pónganse listas, estén listas, bien lindas, perfumadas, bañadas, cucos nuevos y aquello bien depilado, porque, porque es que ya...
3: No vas a decir una vulgaridad.
2: Es que ya...
3: ¿Qué vas a decir?
2: Es que ya cucaracha peluda y pata con melena no se usa, y sobaco de ese rastafari.
3: Ah, no, eso sí es verdad, muchacha, a razonarse en todas partes porque llegó la feria. Como ya estamos de feria, que...
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2: 4 en la tarde, 52 minutos. 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

0: 5 en la tarde, 4 minutos, 5-4, y me comentan todavía que, bueno, el taco en la regional continúa de sur a norte. Aún continúan también con el toque del Festival de Chivas a esta hora de la tarde. Para todos ustedes los que están ahí en la regional, paciencia porque esto va para largo. Pero les tengo una invitación bien especial para este próximo 8, escúcheme, para este próximo 8 de agosto, nada más y nada menos que el superconcierto de la Feria de las Flores, con Karim León, con Felipe Peláez, Aria Vega, el grupo Nietzsche, Silvestre Angone, Luis Alfonso. Ya tienes tus boletas, entonces con la palabra boleta o con la palabra concierto van a entrar a nuestro WhatsApp al 314-580-1049 y nos vas a contar si quieres estar en el superconcierto o en cualquier evento de la Feria de las Flores. Me lo van comentando ahí, entre ya, la palabra es concierto, 314-580-1049, y nos van contando a qué evento de la feria te quieres pegar.
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0: Marina, estamos de feria. Voy a tocar el... Trovemos usted y yo que estamos de feria. Camine, pues, camine.
1: Hágale, ¿quién arranca?
0: Arranco yo, vea.

0: nos revuelque.
1: La tira la chocha.
0: La chocha.
2: ¡Cochina! A toditas las mujeres pa' que no pasen maluco. A feisete. ¿Cómo es? A toditas.

0: bien maquilladitas y con las tetas al aire.
1: ¡Quédeme la hermina ya!
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1: Ven, Eliberto, vamos a trobar, pues, que estamos de feria.

0: ahora últimamente ha gustado mucho esa olímpica y lo fina que ha salido. Ave María, me quedé riondera, yo no recién operado esta costata.
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1: ¡Buenas! ¿Qué más? Oyente de Olímpica, Evelio Jaramillo Loaiza, desde la bella ciudad de Medellín, volado de Yarumal, porque me metieron un buque y un tapado y yo no vuelvo por asa después de feria. Oiga, hombre, muchachos, antes de parrandear, les recomiendo en la feria. Hombre, primero, merquen, paguen la cuota alimentaria. Y porque bailes llega una mamá resentida y cueperra y los hace capturar en plena feria, pues, a pagar las cositas. Toliberto.
2: ¿A qué hora pagar las cosas? ¿Está bravo que te voy a pagar que es responsable, hijo puta?
1: Sí, que hay gente muy responsable. ¿Que a él cómo?
2: ¿A qué hora es responsable, hijo puta?
1: Que a él los irresponsables no le gustan, y es verdad. Páguenla, parranden, así como nosotros, Toliberto, que estamos pasando muy bueno en esa feria.
2: Hasta ahora muy bueno, hasta ahora chismita, chacuquita, hasta ahora chateta, hasta ahora muy bueno, hasta ahora de la chariola pipi.
1: Que muy bonita, las mujeres muy coquetas, que mucha... ¿Qué? Que mucha recocha. Que pasa muy cuca. Y que él está muy amañado aquí. Y esto, él entendió todo.
2: Cuéntanos cómo mierda, maricón, está en feria.

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1: buena. Se venía ahora mi yo lo hice de aquí desde la bella municipalidad de Medellín, Antioquia, volado de Yarumal, de Huida, de Imelda, que me metió un buque. Vean, muchachos, a parrandear a los tablados. Los tablados, a ver orquestas de todo esto, Liberto.
2: Hasta para la orquesta, la orquesta.
1: Que vaya, para que vean las orquestas, la música de parranda.
2: Hasta para el comer chimbita.
1: Que la noche invita a parrandear y a pasar bueno.
2: Hasta para el desfile de mineteros.
1: Que para que vayan al desfile de silleteros.
2: Hasta para el carro antiguo, hasta para el viejo, de verdad, mucha chimba también.
1: Que vayan al desfile de carros viejos, ¿qué?
2: Hasta para mucha chimba también.
1: Que van carros muy chimbitas también. Ahí tiene usted. Pero, ¿cuál es el que más recomienda usted?
2: Hasta para el desfile de los mineteros.
1: ¿El desfile qué?
2: El de los mineteros.
1: Ah, que el desfile de silleteros, a él le gusta mucho. ¿Usted fue silletero alguna vez, cierto?
2: No, yo estoy hablando de los mineteros. Estoy hablando de mineteros toda la vida.
1: Ah, usted ha sido silletero toda la vida.
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0: y Ave María.
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